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0: Bueno, mi gente, arrancamos una hora de música más en la calle. ¿Qué andan haciendo en este jueves? Este fin de semana es un fin de semana demasiado importante porque estamos de votaciones. Vote a conciencia. Ay, es que mi primo me dijo que nada, hermano. Si usted no quiere votar por la persona, no va a votar por esa persona. Si usted quiere votar en blanco, es su decisión, pero vote. La única forma que usted tiene para exigir después es eligiendo o dando, mejor dicho, su voto. Aquí estamos de jueves de desmadre con la calle La Manda Más. Pide su canción favorita.
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0: Por acá me dicen Blanco, mándese algo de Ozuna, porque me voy de fiesta con mis amigos. Ay, le tengo la canción, Juliana. Porque en este momento posiblemente usted se está preparando para salir de fiesta. Le recuerdo que mañana es viernes, ¿no? Que mañana tiene que trabajar. Pero si ya está preparada, mija, ¿quién soy yo para decirle que no? Somos La Calle La Manda Más. Aquí estamos de jueves de desmadre. En minuto le cuento qué va a pasar a usted.
2: Se preparó.
0: El próximo 6 y 7 de junio en el Parque Simón Bolívar con La Calle La Manda Más.

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1: Es jueves de desmadre. Hey, yo. Me pidieron por ahí algo de Yankee, ¿cómo decirles que no? ¿Desde dónde anda conectado con La Calle? Los saludo y la saludo en el 316-741-4665. Por acá me dicen Blanco, ayúdeme a devolverme en el tiempo y que es jueves de TVT. Sí, todavía es válido el TVT, sí, claro. Y me dice, ¿se acuerdan ustedes de Blindaje 10? Hombre, yo creo que hubo un antes y un después. Cuando uno empezó a dedicar amigos especiales de Blindaje 10. ¿Se acuerdan de esta canción? Saludito viejo Omar.

0: Ay, nena, márcame la llave, ¿ah? O la clave, yo no me acuerdo bien, ya la memoria empieza a fallar, hombre. Lo que no falla es la música. Hoy es jueves de desmadre con la calle 96.9, La Manda Más.
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2: Con ese clásico de Cris y Ángel, de Ven Báilalo.
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2: Les doy la bienvenida a una hora de música más en la calle 96.9. En minutos le cuento qué tiene que hacer para llevarse dinero en efectivo con la calle 96.9. Porque en este mes de mayo queremos que ustedes se tomen un break. Ya en minutico le cuento. Si quiere pedirme su canción favorita, simplemente escriba 316-741-4665 o puede llamar al 652-8525. Los jueves es de más música y menos cháchara. Nos vamos con música en este jueves de desmadre con la calle La Manda Más.
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0: Estamos a nada del mundial. Dios mío santísimo, se viene. Ya salió el listado oficial de los jugadores de Colombia que van a representar a toda Colombia en el mundial. Y puede ser que esa sea una de las razones por las cuales ustedes quieren tomarse un break. Blanco, la forma que yo me tomo un break con la calle, quiero comprar un televisor nuevo para ver el mundial y necesito 300 mil pesos. Queremos que en este mes de mayo usted se tome un break con la calle 96.9. A llamar ya mismo, 652-8525. Cuéntenos cuánto necesita para tomarse un break. Que la forma de tomarse un break es pagando deudas que usted tiene para estar tranquilo y poder invitar a su familia a un asado. Llame, 652-8525. Por ahora me voy con música. Hoy es jueves de desmadre con la calle 96.9, La Manda Más.
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2: Siempre estamos en vivo acompañándolos. www.lacalle.com. También estamos en TikTok como La Calle con K. De la misma manera aparecemos en Instagram, arroba La Calle con K. Estamos también a través de Edito, la aplicación de Caracol Televisión que usted puede descargar gratuitamente desde su App Store o a través de su Play Store. Coloque a Edito, D-I-T-U, así de fácil. También encuentra La Calle ahí. Qué bueno acompañarlo, acompañarla en este jueves de desmadre. Me dice Blanco, mándese alguito de Don Omar. Así va a sonar la despedida de Don Omar. Que si será en Bogotá no sabemos todavía. Que habrá fecha en Bogotá, en Medellín o Cali, no sabemos. Lo que sí sabemos es que ya anunció oficialmente que arranca en Estados Unidos la despedida de los escenarios de uno de los grandes del reggaetón. Y que yo creo que por ahí en unos 15 días o menos estará soltando listado oficial de Latinoamérica. Qué bueno acompañarlos ahora. Somos La Calle 96.9, La Manda Más.
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0: 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Con esta señora noticia les doy la bienvenida a una hora de música más en este jueves de desmadre. Va a estar también Marvel, va a estar también Franci, va a estar Hernán Gómez, Luisito Muñoz. Y si usted es fanático de Jason Jiménez, ese día no se puede perder, o esos días no se puede perder, el homenaje por parte de la banda que lo acompañó, que lo vio crecer, que lo vio llorar de alegría. 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
2: Ok. 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
2: Me va diciendo si es muy temprano para soltar esos prohibidos. Recuerde que mañana es viernes, muchos trabajan desde la casa. Y otro tanto dice, Blanco, ¿era que salgo hoy? Es que me están haciendo como esa llamada pegrilosa. Ay, yo que te dijera, hombre. Yo ya me retiré de las canchas, pero si a mí me ponen esto, papi, me pierde. No importa si es lunes, martes, miércoles. Y si es jueves de desmadre, papi, ahí estamos. Siempre estamos con la calle 96.9. Y queremos que en este más usted se tome un break. ¿Cuánto necesita para tomarse un break, para tomarse un respiro? Cuéntenos, 652-8525. Y eso no es mentira, esto es realidad. Aquí en la calle 96.9 le regalamos dinero en efectivo para que se tome un break con la calle La Manda Más.
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0: Somos La Calle La Manda Más, jueves de desmadre.
1: 3 de la mañana.
0: Muchos se devolvieron en el tiempo con esta canción. Y por esa misma época sonaba también, obviamente, Sandy Papo. Hijo de madre. Pero también sonaba en esa época... Ilegales. Pero por esa misma época, de pronto un poquitico más adelante... Qué tremendo, ¿ah? Sonaba esto que era coreografía fija en los bares. Si usted bailó en bares, hizo coreografía de mayonesa, es de los míos y tiene más de 35. Mi nombre es Roberto Blanco, qué bueno acompañarlo en este jueves de desmadre, arroba blanco al aire. Los jueves no son normales en la calle, los jueves son de desmadre con La Calle La Manda Más.
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0: Eso es, muchachones. Ya, ya hay.
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0: 6:12 minutos, gente del club, buenos días para la gente del dial. Ya estamos ahí a través de las redes sociales, a través de nuestra cuenta en TikTok y nuestra cuenta en YouTube y Facebook.
1: Sí,
0: Facebook,
1: señor.
0: Arroba la calle con K. Buenos días para toda la gente. Nos pueden enviar ya un mensaje en esta mañana. Señor. Oiga, ayer fuimos tendencia nacional internacional. Con la señora de las varitas.
1: La brujilla.
0: La brujilla. Hombre, porque dice nuestra audiencia. Que por qué nos prestamos para... Parce, aquí sí, con la tendencia. Yo veo algo que está en tendencia, lo traigo aquí.
1: Sí.
0: Hoy está en tendencia, ¿sabe quién?
1: ¿Quién?
0: El alcalde Galán.
1: ¿Y lo
0: hoy
1: vamos a tener?
0: Lo vamos a tener.
2: Uy, ¿y por qué en tendencia?
0: Mira, le traigo unos videoclips a Galán.
1: Ajá. Sí.
0: Hay un problema de ratas, literal, de los animalitos.
2: Sí. No, y no,
0: ¿saben
2: animalitos
0: dónde?
2: También.
0: Por galerías.
1: Ay, papá, una
0: plaga. Vea, la gente está desesperada en galerías, man. Pero es que hay una plaga, o sea, y tienen el nido en los árboles.
1: Uy, no.
0: Ahí cerca del campín. Uy, hoy le llevo el videito al alcalde a ver que ayude a esta gente de este sector, pues están desesperados y me enviaron el video de Johncito. Va a estar con Alan, por favor. Si usted tiene hoy una queja, un reclamo, pero bien.
1: Sí.
0: O sea, la idea no es que usted pelee.
1: Sí.
0: Sí, ¿sí? No. Para ver, yo le llevo hoy el mensaje a Galán.
1: Sí.
0: Se lo llevamos con Alejo, que hoy arranco para allá.
1: Así es.
0: Y nos vamos a estar con él desde las 7:30 de la mañana hasta casi la 1 de la tarde.
1: Camellando.
0: Vamos a estar con los muchachos, vamos a estar camellando nosotros, Alejo, porque nos vamos para la primera, o desde donde arranca también el tema de esta primera línea de metro.
1: Sí.
0: Y hoy el alcalde va a montar con otro en el metro, nos va a enseñar el metro. ¿Usted sabe cómo está el metro por dentro?
1: No,
0: ¿cómo es? ¿Cómo
1: nada,
0: funciona?
1: No.
0: ¿Cómo son los vagones?
2: No. Apenas lo sé por un tatuaje que vi en un mano en un pecho.
0: Bueno, vea, eso vea, le decimos, ya. Vea, se tatuó el hombre,
2: vea,
0: también.
2: Se tatuó.
0: Entonces, envíen nota de voz cortica. Vea, señor alcalde, mi nombre es Pepito Pérez y en el barrio, por ejemplo, no sé, Villa Glaes, allá en Gatibá, tenemos un problema de basuras por esto y esto y eso. Listo,
1: ya.
0: Entonces, va, yo le digo, ve, esto es lo que está diciendo la gente y le pongo el audio, ahí envío en directo al hombre.
1: Lindo.
0: ¿Listo?
1: Eso.
0: Seguridad.
1: Las obras.
0: El tema
1: venga,
0: de las obras.
1: Llevan una, en
0: mira,
1: un andén llevan 6 meses, ¿qué está pasando?
0: Sí.
1: Me gusta.
0: Que
1: me
0: bueno,
1: gusta.
0: Que esto tiene que ver también con el IDU, pero también el alcalde puede ser... voz, ¿sí? Para empezar a mitigar todo este tema. Sé que mucha gente se va a desbordar con el tema de seguridad.
1: Sí.
0: Entonces, si hay un punto muy puntual, no sé, que en el puente tal están atracando, vea, o hay un grupo de moteros que roban celular, entonces usted me cuenta
1: bueno,
0: y aquí
1: bueno.
0: Yo le llevo todo eso al alcalde Galán.
2: Vamos a intentarlo.
0: Bueno, por otro lado.
1: Señor.
0: Muchachos, a las 6:15 les voy a presentar, adivinen aquí.
1: ¿A quién?
0: Tenemos
1: un brujo,
0: a Paloma.
1: Un brujo.
0: Ya en minutos Paloma Valencia va a estar aquí en el club de la calle.
1: ¡Ay, hijo de madre!
0: A puertas de las elecciones para que toda la gente se vaya conectando a YouTube. Vayan a YouTube porque voy a tener a Paloma Valencia, ojo.
1: Dígalo.
0: En YouTube, señor.
1: A propósito de elecciones, Johncito, Alejito, con los buenos días a nuestros oyentes. Johncito, tenemos ley seca. Para que la gente sea muy
0: arranca,
1: pendiente.
0: Sí,
1: porque
0: eso
1: es porque
0: eso
1: es quincenita, de pronto están pensando irse a tomar una chevecha por ahí
2: no,
1: o algo.
2: Así que ley seca. Güey.
1: Ahí ley seca, muchachos, para que estén pendientes. Ya les vamos a dar los horarios.
2: ¿Y ahora qué habíamos con estas pokerones?
1: Ah, dígale a Johncito.
0: Bueno, arranca la ley seca. ¿A partir de qué hora se papacho?
1: Johncito, hoy desde las 6 de la tarde hasta el lunes 1 de junio hasta el mediodía.
0: Bueno,
1: para que estén pendientes.
0: Eso es otra pregunta que hoy le vamos a hacer al alcalde de Alán, porque Bogotá es la única ciudad que arrancaría hoy en teoría.
1: Sí, señor.
0: Desde las 6 de la tarde. Otras ciudades mañana sábado 7 de marzo y hasta las 12 del lunes 9.
1: Sí.
0: ¿Sí? Las otras ciudades. Bogotá es la única que arranca hoy.
1: Sí, señor.
0: Bueno, entonces el por qué, hoy también se lo vamos a preguntar. Listo. A Galán, porque mucha gente está quejando, muchos de los bares, mucha gente porque hay eventos.
1: Claro.
0: Este fin de semana hay conciertos.
1: Quincenita.
0: Bogotá y todo.

0: Paloma Valencia, ojo, así regirá la ley seca en Bogotá por elecciones presidenciales. Estos son los horarios. La alcaldía de Bogotá emitió el decreto 191 de 2026 con el que se implementó la ley seca para las próximas elecciones. Por lo anterior, la alcaldía de Bogotá anunció la implementación de la ley seca en toda la ciudad con el objetivo de garantizar la seguridad del orden público y el normal desarrollo de las elecciones presidenciales de este domingo 31 de mayo. Ya como lo habíamos dicho y como es sabido, comenzará desde las 6 de la tarde este viernes 29 de mayo. Ojo, no se podrá vender licor. Usted, si está de pronto en este momento en su tienda o está por de ir a abrir su tienda, ojo, porque hoy a las 6 usted no podrá vender licor, usted no podrá vender licor en su establecimiento y la restricción se mantendrá hasta las 12 p.m. del lunes 1 de junio en toda la capital del país, es decir, nos vamos hasta las 12 del mediodía, Alejito, sí, para que por favor, usted que le gusta infringir la norma,
1: usted solo, ¿no?
2: Así. Solo a mí, ¿no?
0: Cómprelas sí, temprano.
2: Pues es que ellos llaman de a María.
1: Para que abriera la tienda.
0: Para que abriera la tienda.
2: Amor, vaya ya mismo.
0: Bueno,
2: ya vino.
0: Muy
2: ¿por qué
0: bien.
2: Galán se le dio por...?
0: No, eso no es.
2: Esto es por la ley, obviamente,
0: nacional, señor, sino que Bogotá, capital, toma la restricción a las 6. ¿Por qué? Hoy le preguntamos eso. A la
2: y
0: alcaldía.
2: También ahí le dije que una vez comprara 3 pokerones, ¿no? Para ti, Johncito.
0: ¿Cómo así que pokerones? ¿Qué es eso?
2: ¿No quiere que lo acompañe una cita médica o unos exámenes o algo?
0: Me tengo que ir a reclamar un medicamento ahí a
2: comer. Pero recuerda que es antes de las 6, ¿no? Que tenemos que
0: ir. ¡Ah, sí!
2: Es antes de las 6.
0: A las 6. Bueno, entonces terminamos con Galán y nos vamos.
2: Y con Galán.
0: Saludos a Poker. Oiga, los sí. Pokerones, ojo que estamos, no podemos dar temas de trago a esa hora a través de televisión.
1: No, poker, que todos hemos jugado poker.
0: Poker,
1: sí,
0: para jugar poker, obvio. Pero las
1: cartas. Con agua.
0: Black Jack. Bueno, oigan, muchachitos, señor, bellos y hermosos, sí, les señor. Cuento que nos vamos con nuestro amigo, nuestro, adivinen quién.
1: ¿Quién, señor?
0: El reportero, el ojo de la noche para todos los oyentes y televidentes de la calle. Tiempo seco en Bogotá, 11 grados centígrados aproximadamente. Operan los aeropuertos normalmente y se pronostican lluvias del IDEAM, dice por ahí, oyentes de la calle, para este fin de semana. Puede llovinar. Eduard Porras a esta hora también los saluda a todos los oyentes de la calle. Arranca la noticia, Eduard Porras.
3: Aquí está la información con los hechos más importantes ocurridos en la capital del país mientras que ustedes dormían. El ojo de la noche se encuentra sobre la carrera 30 con calle Primera, donde hace pocos minutos las autoridades hallaron un cuerpo sin vida sobre la vía sentido sur-norte. Inicialmente pensaron que se trataría de un carro fantasma que golpeó a esta persona, pero no. El hombre tiene varios impactos de bala y por eso están a la espera de las unidades de criminalística, esta vez para que determinen qué fue lo que ocurrió y quién es la persona fallecida en este punto de la localidad de Puente Aranda. Hablemos ahora del grave accidente que ocurrió también en la madrugada, pero esta vez en la carrera 30 con calle 66, donde un motociclista que venía sentido norte-sur de la vía por el carril lento intentó pasar al carril rápido, pero al parecer por el exceso de la velocidad, su motocicleta chocó contra unas barandas y el hombre terminó dentro de las aguas del caño ahí en la carrera 30. Bomberos oficiales lo rescataron y en una ambulancia lo remitieron de urgencia a un centro médico. Les cuento la historia de los delincuentes de camionetas. Escuchen bien. El pasado miércoles en el sector de Quinta Paredes intentaron robarse un vehículo. Llegaron los 3 criminales en un carro particular. Atacaron al conductor de la camioneta que estaba frente a su vivienda, pero no lograron su propósito porque esta persona, el conductor, la víctima se rehusó, los confrontó, pero infortunadamente fue agredido por un arma de fogueo de estos criminales que lo hirieron en 2 oportunidades en uno de sus hombros. Pero resulta que estos mismos ladrones anoche volvieron a actuar en el norte de la ciudad, se robaron una camioneta y en medio de una persecución que se extendió por medio Bogotá, pues finalizó ese recorrido criminal sobre la avenida Caracas con calle 16 Sur, donde se estrellaron contra una vivienda. Allí mismo hablamos con el teniente coronel Jaime Rubiano, quien es el comandante de Seguridad Ciudadana número 4, y él nos contó todo lo ocurrido.

0: en la localidad de Antonio Nariño.
1: Pues es un caso donde se presenta un hurto de un vehículo en otro sector de la ciudad. Por instrucciones de Mijal Cristancho se hace el plan candado, se cierra la ciudad y en este plan candado una patrulla de la estación de policía de Antonio Nariño logra identificar el carro, emprende la persecución. Los individuos que van dentro del carro pierden el control del carro, el carro se estrella contra una vivienda y en ese momento descienden del vehículo, emprenden la huida y gracias a la pericia, al entrenamiento de los policiales, se logra la captura de 3 personas, incautación de un arma de fuego y la recuperación del vehículo que había sido hurtado previamente.
0: Y mientras tanto, en el norte de la ciudad, otros 2 delincuentes huyendo de las autoridades en un vehículo de gama alta no hicieron el pare a los uniformados en el sector de Villa del Prado, pero resulta que en la avenida Boyacá con calle 127, la policía encontró el carro abandonado. Se percataron y los 2 criminales huyeron por una zona boscosa, fueron capturados y la sorpresa fue mayor cuando verificaron los antecedentes y encontraron que uno de ellos tiene 8 anotaciones por diferentes delitos. El teniente coronel Julio Botero es el comandante de la policía de Suba y él nos contó detalle a detalle de lo ocurrido en su localidad.
2: Los hechos se presentaron al inicio en el sector de Villa del Prado, cuando nuestros uniformados en labores de patrullaje logran ubicar a esas personas que se encontraban en actitud sospechosa dentro de un vehículo de alta gama. Al llegar para practicarle la requisa, estos emprenden la huida, lanzan el vehículo en contra de nuestros uniformados, en donde dejan el vehículo abandonado, descienden del mismo y son capturados de manera posterior en una zona boscosa y otro que se ha ingresado a una residencia.
0: Todos estos criminales ya fueron puestos a disposición de la fiscalía. Eduard Porras, Blue Radio.
3: Bueno, muchas gracias a Eduard con el informe 624. Nos vamos con música. Aquí llega Carlos Rivera, 624.
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3: Quiero contarle, mi mano, un pedacito de la historia negra, de la historia nuestra, caballero. Y dice así.

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1: Ush. Dale, muestra. 6:35 minutos. El club de la calle. Bueno, ya pasamos break, muchachos. Ya tenemos. Bueno, llegó Paloma.
2: ¿Llegó Paloma?
3: Llegó Paloma.
1: Llegó Paloma Valencia. Si usted es víctima de violencia, necesita esta información. En Bogotá existe la ruta única de atención a mujeres víctimas de violencias y en riesgo de feminicidio, donde la Secretaría de la Mujer, Salud y Justicia trabajan para protegerla. Ahí le darán atención médica, acceso a la justicia para denunciar y medidas de protección inmediatas como las casas refugio. Comuníquese a la línea púrpura 018000-112-137 o al WhatsApp 307-55-1846. 6:36 minutos. Paloma Valencia llega en este momento al club de la calle.
2: Atención.
1: Atención, oyentes. Este fin de semana estaremos de elecciones y hoy llega y nos acompaña Paloma Valencia. Ya en minutos en el club de la calle. Papacho, ¡señor! Mientras tanto, nos vamos con noticias del entretenimiento puro a esta hora a través de la calle, la gente que se está movilizando.
4: Claro que sí, Joncito. Muchachos, les tengo una noticia para los amantes del fútbol, para quienes amamos al mejor futbolista, al hombre perfecto.
3: ¿Messi?
4: Muchachos.
3: ¿Messi?
4: Se nos casa Cristiano después del Mundial.
3: Pensé que Messi.
4: ¿Cómo es posible, ah?
3: Yo pensé que Messi.
4: Se nos va a casar Cristiano Ronaldo después del Mundial. Sí, mano, desafortunadamente. Ya, muchachos, vea. Tenemos acá sale que el bicho se casa después del Mundial, Johncito.
1: ¿Cómo?
4: Se nos casa Cristiano después del Mundial. El matrimonio más mediático del deporte estaría cada vez más cerca. Reportes indican que Cristiano Ronaldo y Georgina Rodríguez planean casarse oficialmente después del Mundial 2026. Ajá. La boda sería en Madeira, regresando a las raíces del astro portugués. Si eso se confirma, romperá completamente el internet. Dígame, ¿uno qué regalo le lleva?
1: Venga, pero no. O sea, ¿el man nunca se ha casado con Georgina?
4: No le pidió matrimonio. Acuérdese que acá hablamos de que le dio un anillo como de 5 millones. Uy, sí.
3: Diamante,
4: de euros,
3: ¿no? Algo
4: weón.
3: Así como...
4: No se ha casado. El man sí se arrodilló y tal, pero ya al parecer después del Mundial daría el sí, desafortunadamente para,
3: o sea,
4: los que lo amamos.
3: Se nos casa el hombre de los bicho. Hombres más... O sea, Papacho... Sí.
4: Yo amo a Cristiano y no me da vergüenza
3: ¿usted
4: admitirlo.
3: ¿Usted qué le haría, Papacho?
4: ¿Qué Cristiano? No le haría.
3: ¿Usted le haría un beso?
4: Dos.
1: ¿A quién? ¿A Jordina?
4: No, a Cristiano.
1: A Cristiano,
4: no,
1: Cristiano.
4: No,
3: weón. John, hoy estamos la red. Hoy estamos red.
4: No, Cristiano, muchachos.
3: ¿Sabe usted? Sí, Cristiano llega y le dice, bueno, papachos.
4: Sí.
3: Dame a dar un besito.
4: No, me le pongo bravo porque solo uno no. Toca a varios, weón.
3: Yo se lo rumbea.
4: A Cristiano. ¡Ah! Usted llegara a contarle.
3: Y si le dice, bueno, pues ponte en cuatro.
4: Papi. ¡Sí!
1: Papacho. ¡Sí!
3: Se pone la 10.
1: Yeah. Oye, si pudieras clasificar a Cristiano como uno de los hombres más sexys y guapos, sí, del mundo.
3: A mí no me parece.
1: ¿Va el man o no?
4: Estaría solo en el ranking, weón. O sea, no habría competencia.
1: ¿No?
4: No, es el hombre perfecto.
1: No, a mí no. Bueno, encontré el nombre del man más guapo del mundo según en ese momento clasificado entre los 5 hombres más guapos del mundo.
4: Venga.
1: Se llama Masadaltami Mimi.
4: Masadaltami Mimi.
1: Es como Masadaltami Mimi.
4: Sí.
1: Es la cuenta del hombre.
3: Debe tener chiquito.
1: Es un Mimí. Árabe que está o vive también, me imagino que por negocio y todo eso, en Latinoamérica y en México sobre todo. Y el man ha sido la sensación en México. ¿Quieren ver al hombre?
4: Venga, a ver.
3: Ay, sí, muéstrelo, por favor.
4: Ay, muestre.
1: Bueno. Tengo en este momento... Caldo y ojo para las niñas.
3: No, y para nosotros, y pa nosotros también.
1: Ay, que las niñas en este momento y las señoras, si ustedes están haciendo el desayuno.
3: Yo creo que digo, venga, yo voy a llevar esta noticia hoy. Yo voy a llevar esta noticia para la chica.
1: Para la chica.
3: Para la chica. Y mire lo que nos está mostrando, Papacho.
4: No, se estamos.
3: Pero mire cómo nos provoca.
4: No, papi, mi chino patea con ambas.
5: No.
3: ¿Y
5: no?
3: ¿Johncito?
1: No. No. No.
3: ¿Johncito?
1: No, yo le digo. No, por favor.
0: Ya, no, no, señor.
4: Sí. Oiga, porque es que Johncito lo quiso buscar.
3: Sí, o sea, no, digo, mañana voy a poner, la va a romper con esa noticia.
4: Y el man no tiene más, no tiene fotos vestido. No, solo muestra fotos así mostrando.
1: Papi, yo, vea, si las mujeres. Niñas.
3: Ay, sí.
1: Niñas. Ojo, niñas. No, yo estoy felizmente con hembra, pues.
3: Con Raúl.
1: Raúl, te amo. Jorge, ¿por qué me dejaste, Jorge?
3: No, y ni siquiera está Daniela. O sea,
1: no, sí, espérenme.
3: No hay ninguna opinión. Oiga, de
1: bueno,
3: una
1: y
3: mujer
1: si nos
3: acá,
1: llaman de la red para trabajar allá.
4: Vamos,
3: yo
4: vamos.
3: Creo que la red no está viendo y llamo y Mari.
4: Carlitos bueno, Vargas.
1: Carlos no Vargas, que uy, no, esos sí son muy.
4: Ay, no, Johncito está muy princesa.
1: Bueno, pero, ¿qué tal?
3: No. Con razón la bruja de ayer le decía a Luisito, se vienen nuevos proyectos, va a terminar en la red.
1: No, vean al hombre.
4: Insiste, ¿no?
1: Sigo insistiendo.
2: Estás viendo, ¿no ves? De verdad. Como, ajá. De verdad.
5: Sí, sí, sí, sí, sí. Sí, significa tal cual.
2: No, no, si no me parece tan churro. Cosas, tú.
3: Oh, no, es verdad, el primero.
1: Ese es el primero.
3: Ah, ese es el primero.
1: Sí.
3: Ah, vea, con cachuchas que están para que se tapan.
2: Solo mira.
4: No,
2: hermano,
4: es lindo, weón.
2: No solo escuche. Chismina.
1: ¿Quieres verlo más de frente?
3: Pero ese man, y yo creo que sí.
1: ¿Qué?
3: Sí le gustan los chicos.
1: ¿Será?
3: Sí, tiene
1: pinta.
3: Sí, tiene postura, tiene.
1: Bueno, espera, te va a mandar.
3: Ojo de loca, no se equivoca.
1: Pero te va a mandar uno aquí, un clipcito para las niñas.
4: Ay, los dejo
3: para nosotros.
4: Ay, qué
3: hermano.
4: Escarcha,
3: Diosito, ya acéptelo, para nosotros el clip.
1: Bueno,
3: para nosotros.
1: Para ustedes.
3: Usted sabe, usted dijo, hoy no viene Daniela.
1: Vayan, los que están en radio, vayan y ven al hombre más guapo del mundo.
6: Más guapo del mundo.
1: Aquí está.
3: Un pegriloso.
7: Esa mentira, este chisme solo. No, de verdad, yo muy feliz. Muy feliz.
1: Sí, ¿qué sí, tal niñas? ¿Qué opinan las niñas?
4: Sí, sí, sí.
3: Y mira que yo no soy mucho de chicos con barba, pero ese tipo.
6: Es una responsabilidad tener un título así, ¿cómo lo asumes?
3: CJs.
7: No entiendo nada, pero gracias, Erti.
8: No es nada fácil ser el hombre más guapo.
1: No, no.
7: Sí, es más fácil, de verdad.
1: ¿Qué opinas, Alejito?
3: No, divino,
1: es perfecto.
3: Sí, perfecto, güey. Sí, perfecto.
4: Les tengo una canción para ustedes dos hoy, para John y para Alejo.
3: Maya,
4: en la sala.
3: Maya, Maya, Johncito.
1: No jodas. Bueno, venga a ver qué dicen las niñas.
4: Pues a ver. Que pase dos,
3: dicen por acá.
1: Dice rico. Angie Tobar dice rico.
4: Rico.
1: Rico. Envíen nota 2. 316-741-4665. Gracias.
4: Amor.
3: Buenos días, Cindy. Acá dice. Acá. ¿Qué hizo? ¿Hizo adiós?
4: No, o sea, es que.
3: ¿Qué hizo? Acá dice Carmen.
1: Eso borré.
3: Acá dice. Okay. Johncito, no sabía esa de ti.
1: No
3: lo esperaba. No, de no, ti.
4: No. ¿Usted no le cree que le gusta que les pichen el pollo?
1: No.
3: No lo esperaba.

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1: ¿Qué ha ocurrido?
2: ¿Qué pasó? ¿Qué pasó?
0: ¿Ustedes conocen? Nos están pidiendo a Tim Payne. ¿Saben quién es Tim Payne?
1: Ay, sí,
0: Payne.
1: Claro que sí.
0: El futbolista de Nueva Zelanda que se volvió famoso antes del Mundial por un video de un influencer del anonimato a estrella viral.
1: ¿Cómo sí, así, señor?
0: Bueno, ya más adelantico les voy a contar quién es el neozelandés Tim Payne. Mientras tanto, ya tenemos en estudio.
1: Sí.
0: ¿Quién? Sorpresas. Ay, ay. 6:47 para que le suba el volumen a su radio, porque estamos en épocas de elecciones y lo que pasa en la calle se lo contamos en la calle, aquí con el club.
3: Leoncito, háganme famoso.
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0: Amigos del Club de la Calle, viernes, fin de semana, hoy hemos tenido una jornada súper política, ya este fin de semana elecciones y les cuento que nos está acompañando en este momento una de las candidatas que estará este fin de semana también haciendo chulito, va a preguntarle. Y dispuesta a quedarse con esa presidencia para este periodo y estos 4 años, que no ha sido fácil. Cuando llego acá le digo, ¿estás cansada? Me dice, me das nostalgia. Paloma, ¿cómo vas? Por estar terminando ya, ¿no? Básicamente, y esperando que este domingo pues se dé un buen resultado para ti.
6: Estamos muy felices, la verdad ha sido una campaña hermosa. Hemos recibido el amor de tantos colombianos, los abrazos, el entusiasmo. Es demasiado linda la campaña. Estamos demasiado felices y sí, me da nostalgia que se vaya a acabar. Porque uno pasa muy feliz en las campañas,
0: Paloma,
6: políticas.
0: ¿Cómo haces para volarte tanto? O sea, ahorita que estabas en entrevista en Blue y yo te veía y dije, ¿cómo sigue siendo parte del Congreso, pero también haciendo política para tu campaña? O sea, ¿cuánto estás durmiendo?
6: Poquito.
0: ¿Cuánto duermes?
6: Yo me acuesto como a las 12 y me levanto a las 5 horas.
0: O sea, 5 horitas.
6: 5.
0: Tienes además tu hija.
6: Tengo además mi hija. Esa está descuidada. He tratado de mejorar, pero mi pobre gorda dice, con la campaña dice, de que mi mamá se fue, mi vida se arruinó.
0: Imagínate, ¿ah?
6: Siente que me fui. Y yo, la verdad, independientemente de la hora donde termine en cualquier lugar de Colombia, me devuelvo para poderme levantar a las 5 con ella.
0: Amapola marca mucho la vida de Paloma.
6: Y, totalmente.
0: Y hemos tenido esta jornada de candidatos y hemos también visto un poquito la parte humana y de los que han pasado durante esta semana. A ti hay dos fibras que te tocan, tu papá y tu hija.
6: Sí.
0: ¿Cierto?
6: Sí.
0: ¿Qué pensaría tu papá hoy viéndote en estas instancias? ¿A ti qué te marca tanto tu papá?
6: No, yo creo que mi papá me diría, increíble, Paloma, que hayas logrado todas estas cosas a punta de tu esfuerzo. Uh-huh. Porque realmente mi carrera política pues está marcada es por un trabajo determinado, un trabajo que hemos hecho con conciencia, con amor por este país durante tantos años. Este no es el producto de un capricho de un momento, ¿no? Esto es un camino. Yo vengo escribiendo columnas y participando, digamos, desde la barrera en la política por allá en el 2000, 5, 4, y de ahí en adelante en medios, defendiendo mis ideas, luego 12 años de Congreso, destacándome siempre como una de las mejores congresistas de Colombia. Uh-huh. Eso es mucho trabajo, mucho esfuerzo, y yo creo que el camino de hoy es como la culminación de una determinación de hacer las cosas bien.
0: Y hacer las cosas bien, no te levantas cuando duermes esas 5 horas y que terminas exhausta y dices, bueno, mañana comienza mi día a las 5 de la mañana.
6: Sí.
0: Con Amapola, bueno, tu esposo, tus cosas, tu agenda. ¿No ha llegado un momento donde uno dice, ay, qué pereza, mano, ahorita llegar a pelear con toda esta gente allá en el Congreso?
6: El Congreso es muy duro.
0: Y yo te veo, porque cuando salen los clips en redes sociales, entonces contestándole a Cepeda, contestándole a este, contestándole a Abelardo, que mirando que tu fórmula vicepresidencial, entonces te la criticaron, que te critican a ti, que Uribe, o sea, ¿no llega un momento donde uno llega como un punto de desesperarse, Paloma? ¿Cómo vas?
6: Yo no he llegado al momento de desesperarme, pero claro, yo comparaba, por ejemplo, la campaña con el ejercicio del Congreso. Uh-huh. El Congreso es árido, es difícil, toca estar estudiando todo el tiempo, son peleas, sufriendo, que no sé, que se desbarató el quórum, que hay que desbaratar el quórum, que traiga uno, que quite acá, que convenza a aquel, que aquel no le quiere votar. Eso es muy desgastante. Sí, eso es como, yo termino después de una sesión de Congreso, pues, drenada, pero claro, yo creo que pues a mí me gusta mucho lo que yo hago. Uh-huh. Yo sí creo en la acción política para cambiar el mundo. Yo creo que la mejor manera de uno construir el mundo que uno quiere es la acción política, y por eso estoy aquí. Yo creo que Colombia puede más y que no tenemos por qué conformarnos con un país pobre, con un país inequitativo, con un país violento. Nosotros uh-huh. podemos más. Entonces yo todos los días pienso, sí, uno logra mover medio centímetro la tractomula varada, uh-huh. y ya dice, la voy a sacar al otro lado.
0: ¿Qué momento dice va a tirar ya la toalla?
6: No, yo no tengo momentos. Es que yo tengo un temperamento, yo tengo un temperamento que no se rinde. O sea, yo no conozco la derrota. Yo me puedes derrotar en el Congreso y el siguiente proyecto estoy lista como si fuera la primera pelea que me fuera a dar en la vida. Yo no conozco la derrota. Yo creo que uno no puede vencer a alguien que no se rinde, y yo nunca me rindo.
0: ¿Y qué momento diste de pronto? Porque hemos tenido todos los seres humanos una derrota en algún momento, desde el campo y miles. ¿Cuál te dolió mucho?
6: ¿Qué me ha dolido mucho en esta campaña? Yo creo
0: bueno,
6: que...
0: O en tu vida profesional, bueno, o en esta campaña.
6: En esta campaña.
0: O con Cepeda, o con de las Estrella. ¿Qué te ha dolido? Que
6: no,
0: tú dices, la
6: muchas
0: perdí
6: cosas.
0: Y quiero...
6: No, que me ha dolido mucho, digamos, lo de la Cabal y Paola Holguín me dolió. Yo, uh-huh. yo creí que yo iba a contar con ellas y eso me dolió. Los ataques de la Estrella... tan infames, sí, y el ataque al presidente Uribe, a su familia, convertirme a mí como en la corrupta, ¿no? La oscura, uh-huh. Sí, eso, sí, sobre todo, como que no lo vi venir, yo...
0: ¿Pensabas que no iba a ser así?
6: No, yo creí que no iba a ser así, yo me imaginaba que eso iba a venir mucho más del gobierno y de Cepeda.
0: De la izquierda del
6: sí,
0: país.
6: Sí, cuando uno se la encuentra es en la campaña de la Espriella, esos ataques, la manera como se refieren a uno, los insultos, los videos, no, eso me ha parecido asqueroso.
0: ¿Y por qué contestas? ¿No es mejor dejar pasar?
6: Pues eso decidí yo, dejar pasar durante más de un mes, pero después me di cuenta que eso estaba calando en la gente. Cuando tú te dejas dar, la gente empieza a sentir así, es que es así.
0: Claro.
6: Y por eso me tocaba marcar diferencias y contarle a la gente pues que la verdad es que de la Espriella viene a cobrar méritos por un trabajo que no he hecho. Él no ha vivido en Colombia. Mientras yo he estado aquí los 4 años enfrentando a Petro, soy la líder más importante de la oposición de Petro, le he tumbado sus proyectos en el Congreso, en la justicia, he defendido este país, he estado trabajando con todos los sectores productivos para evitar que los destruyan, y él estaba en Florencia, Italia, no Caquetá, cazando setas y tomando ron. Y antes de eso, la que estuvo aquí frenteando el acuerdo de La Habana, defendiendo a este país de que estigmatizaran la fuerza pública, de que le dieran impunidad a los criminales, él escribía libros sobre cómo había que darle impunidad a las FARC. Entonces ahorita yo sí pienso, bueno, no, estamos llegando al final de la campaña, que la gente sepa cuál es la verdad. Y la verdad es que hay dos caminos. El camino de Cepeda, de Petro y de Abelardo, que es el camino del odio, de la pantalla, del show, donde uno finalmente no sabe qué piensan, o el camino de la gente que trabaja, el camino de la gente que hace las cosas, el camino de la autoridad para que los colombianos vuelvan a sentirse seguros, el camino de la familia, el camino de los principios irrenunciables.
0: Han dicho que en esta campaña, sobre todo, ha habido platas, dineros, topes volados de varios candidatos. Y eso ha afectado porque ha sido una también como unas campañas sucias. Sí, ¿has visto que esto ha sido muy sucio?
6: Muy sucio.
0: ¿Muy untado?
6: Muy sucio, muy untado, muy unas bodegas atroces, sin ningún límite ético. Y claro, yo vengo de una crianza y de un comportamiento donde yo me comporto con ética en todos los aspectos de mi vida.
0: Cuando hablamos de bodegas, y ahorita le estaba hablando acá, extra micrófonos, para que la gente entienda, hoy uno habla de un candidato, de X o de Y candidato, y es como si unas maquinitas llegaran a directamente a donde uno está hablando y empiezan a atacar. ¿Qué decirle hoy a la gente para que no coman cuento de todas estas cifras y de todo esto que se viene dando?
6: Vea, yo creo que lo primero que hay que decirle a los colombianos es que las redes son manipulables. Uh-huh. Las redes dependen de la plata que usted le meta, dependen de la plata que tenga para producir contenidos. Yo le diría a los colombianos, no voten por el círculo, no voten por el espectáculo.
0: O sea, por las
6: redes. Voten por lo de verdad. Uh-huh. ¿Y qué es lo de verdad? Lo que tiene para mostrar en su vida cada candidato. Sí, hay unos que tienen fotos con Alex Saab, otros con la segunda Marquetalia que mataron a Miguel Uribe, y otros con el presidente Uribe, con Oviedo, con los de la consulta. Y yo creo que los colombianos tienen claro qué es lo que significa cada cosa. No busquemos un gobierno de magia ni de milagros, busquemos un gobierno de trabajo, de honradez. Y la honradez no es el discurso, la honradez es lo que tú has hecho en tu vida. La honradez es si te has torcido, si te has dejado seducir por platas. Y yo creo que eso es lo que la gente tiene que ver. Yo le ofrezco a los colombianos lo de verdad. Yo soy lo real en la política. El trabajo, la abnegación, el esfuerzo, la disciplina, el no vencerse, el estar en todas las peleas para defender este país. Yo no puedo creer que vayamos a votar simplemente porque ponen un video.
0: ¿Te afectó Oviedo? Sé que esta pregunta te la han hecho, pero
6: Yo creo que me afectó positivamente.
0: ¿Es positivo?
6: Sí, yo...
0: Para Clara, porque mucha gente está diciendo desde que entró Oviedo, tú te pusiste muy blandita, que entonces no mostraste el uribismo a flor de piel, que...
6: Pero es muy chistoso, porque los de centro sienten que yo sigo siendo demasiado uribista. Ajá. Y los uribistas que me volví de centro. No, yo lo que creo es que cuando uno mira la situación del país y ve que nos podemos ir por un abismo otra vez, un abismo de autoritarismo, un abismo de desorden, un abismo de improvisación, Cepeda, Abelardo, Petro, que todo es igual, pues uno tiene que buscar que todo lo demás logremos hacer una unidad para sacar al país adelante. Y yo creo que esa unidad implica que uno entienda que uno puede trabajar con gente que no es igual a uno y que eso no significa que yo renuncie a los principios. Yo lo he dicho, yo soy uribista y me va a morir uribista. Yo digo eso y entonces los uribistas aplauden y los de centro se desmayan y dicen ya no puedo votar por Paloma. No, sí puedes votar por mí, independientemente de que yo sea uribista, porque yo respeto la Constitución, porque yo respeto las instituciones, porque yo respeto las personas que no piensan como yo, porque yo soy una mujer que peleo, pero que hace consensos. Claro. Yo creo que eso es lo que Colombia necesita.
0: Ok, Paloma, viendo el panorama, ¿perdiste muchos que iban a votar por ti? ¿Crees? O sea, desde tu perspectiva, o al contrario, ¿se te ha unido más gente en estas visitas? Porque mucha gente dijo que con la entrada de Oviedo, pues perdiste mucha gente.
6: No, todo lo contrario.
0: Que se fueron
6: cuando
0: para
6: de cuando entró Oviedo, nos disparamos. Después vino la manipulación. Okay. La manipulación con encuestas, la manipulación con carátulas, la manipulación de los grupos económicos que tienen intereses, la manipulación de la inteligencia artificial, de los influencers pagos, diciendo que uno no sirve para nada, que uno es uno corrupto, que uno es bobo, que uno es tonto, que no sabe, que...
0: De esos influenciadores, ¿verdad que pues ha corrido una información, no sé, no me consta ni eso, pero que están siendo pagos por ciertas corrientes en este momento y ciertos candidatos para que en las redes sociales inunden a favor de dichas...
6: Digamos que yo creo que ya ser influencer es un trabajo como cualquier otro y que, pero lo que sí es que la gente no lo entiende, ¿cierto? Que la gente no está opinando, dándote un consejo desinteresadamente. Uh-huh. Yo creo que ahí hay un montón de cosas pasando que la gente pues no sabe y hay que tratar de que la gente vote con la verdad. Y la verdad no se la va a dar las redes, la verdad se la da los resultados de las personas en su vida. Uh-huh. Lo que han hecho, lo que han logrado, la persona que es, no la que dice ser.
0: Vi un Uribe que te dio mucha publicidad en el streaming de Westcol, ¿no? O sea, cada pregunta que le mandó Westcol te nombraba. ¿Lo viste?
6: Sí.
0: Te apoyó bastante. ¿Fue pues, estratégico eso o simplemente él te llamó y dijo, te voy también a dar esa patadita de la suerte, como decimos, o no, ese empujón?
6: Lo que pasa es que aquí ha corrido un rumor que es falso y es que Uribe tiene dos candidatos. Mm. Uribe solo tiene una candidata y es Paloma Valencia.
0: Eres tú.
6: Nosotros tenemos un partido, este no es un proyecto donde ayer dijimos, ay no, qué bonito ser presidente de Colombia. Nosotros venimos construyendo un partido político durante 12 años. Hemos estado en unas luchas titánicas por defender cosas que nos parecen importantes para el país. Y el presidente Uribe es un hombre de partido, es un hombre que confía en mí, que encuentra en mí. No solamente como cree la gente, ah, es que Uribe la manda, no, uh-huh. Es que yo he construido este partido. Muchas de las causas que tiene el Centro Democrático son mías. La que defendía la fuerza pública, preocupada por el fuero penal militar, era yo, por eso soy coautora del fuero penal militar. La que creó la idea de las salas especiales para la fuerza pública ante la JEP, era yo. Y el partido la llevó, la reforma a la justicia, era mía, la escribí yo y la llevaba al partido. Entonces yo creo que... Lo que a veces la gente no ve es que los procesos políticos no son una lotería. Uh-huh. Son como subir una montaña por etapas, dándole. Llegar a la cúspide no es alquilar un helicóptero y llegar, es subirla.
0: ¿Cuánto llevas en la política?
6: Yo llevo 12 años en el Congreso y llevo escribiendo, estaba haciendo hoy los cálculos más o menos desde 2005, 2006 y en medios de comunicación defendiendo estas mismas ideas, las mismas. No he cambiado. Claro, pues hay cosas que he ajustado uh-huh. y tal, pero las mismas. Yo no me volví uribista hace 3 años para ganar esta elección.
0: Esta mañana estaba viendo, mientras me estaba listando para venir aquí a la calle, algo que salió de Briseño, que estaba diciendo lo de Oviedo, diciendo que, mejor dicho, no te duele que siendo también pues apoyado por tu mismo partido, como que también ahí hayan personas que empiezan a decir cosas en vez de un apoyo, pues no son una misma familia.
6: Yo quiero mucho a Briseño y yo creo que pues es un desafortunado comentario. Yo todo lo contrario, creo que Oviedo nos ha ayudado, Oviedo ha contribuido, es un hombre honesto, es un hombre trabajador, es un hombre comprometido con Colombia. Yo no tengo sino gratitud por Oviedo y por Briseño también, porque además ha sido nuestro jefe nacional de volanteo, nos ha ayudado con entusiasmo y yo creo que Juan Daniel y Briseño, y Oviedo y Briseño se encuentran en lo mismo, y es querer que Paloma sea presidente. Y ahí estamos trabajando. Sumar entre diferentes es difícil. Si fuera fácil, pues todo el mundo lo haría.
0: Ok, Amapola fue tendencia, ¿no? Yo esta te la han preguntado, pero fue tendencia. ¿No te dieron ganas como de mamá, como cuando uno era niño? ¿Y si no ganamos ahí en el momento? Ay, Dios mío, trágame tierra.
6: Ella pues, siempre ha sido así. Ella dice lo que piensa. Y ella lo que yo le dije...
0: ¿Qué pensaste en el momento cuando dio pues esa respuesta?
6: Me dio risa y se ve que me muero de la risa. Le digo, no vamos a perder. Ella está muy preocupada de perder.
0: ¿En serio?
6: Sí, claro.
0: ¿Por qué?
6: Porque los niños están en las causas en las que están sus papás. Y yo creo que ella además tiene una formación como la mía y es preocuparse por lo malo que puede pasar. Uh-huh. yo creo que a ella le preocupa mucho que no ganemos y que le, y que, sí, ella hizo esa pregunta genuinamente, ¿y qué pasa si perdemos? Uh-huh. Yo no estoy firme por la patria, dijo ella. Y yo creo que eso, pues son las preguntas que tiene cualquiera en este momento de la campaña. Yo no las tengo porque yo estoy convencida que vamos a ganar. Yo siento que el trabajo que se ha hecho es de verdad. Y la verdad siempre prevalece. Hay una cosa que a veces la gente cree que el show y el despliegue y la plata logran ocultar lo que es de verdad. Pero la persistencia, el esfuerzo, la abnegación, la disciplina, siempre triunfan. Esa es la parábola de la liebre y la tortuga. Es que no es qué tan rápido usted corra, sino qué tan persistentes en el camino.
0: Y la niña, ¿qué te ha dicho, por ejemplo, qué le da rabia, pues siendo un niño que tiene pensamientos también libres e inocentes, pero de los otros candidatos?
6: Le da mucha rabia la manera como...
0: ¿Ya no le afecta eso? Claro, pues siendo una niña, digamos, de lo que hablan de ti, de lo que hablan...
6: Por ejemplo, cuando me insultan mucho, si salimos a la calle ya, y como ayer...
0: ¿Y te insultan delante de ella?
6: Claro, y se pone a llorar.
0: Oye, pero eso es tremendo, ¿no? Eso también, bueno, sí. No sé si te lo han criticado, pero que también como exponer un poquito a la niña, ¿no lo has pensado?
6: Y entonces no la veo.
0: Imagínate.
6: Y entonces la dejo y que no me vea. No, yo creo que todo lo contrario. Mi motor para estar aquí es ella. Yo no le quiero dejar este país así. Tenemos que procurar dejarles un país mejor y una política que se haga sin odio. Usted puede defender su candidato y no tiene por qué ir a insultar a los demás, ni tiene que ir a hostigarlos, pero como esa es la política del odio, por eso yo le diría a los colombianos, y si gana Colombia esta vez y no el odio, y si ganamos los colombianos que queremos cambiar este país para que los niños de Cepeda o de Petro no les hagan bullying por ser hijos de un político, ¿qué tal si logramos un país donde todo el mundo se respete? ¿Qué tal ese país? Y eso se puede lograr.
0: Ahora, y te la contrapregunto, pues dándome esa respuesta, ¿no creen que entre ustedes también tienen que dar un poquito ese ejemplo? Porque ustedes se tiran durísimo y creo que para construir país también hay que recibir un poquito y también perdonar, y sería muy maravilloso ver el día de mañana un país unido y no como estamos ahorita, porque muchos también decimos, o muchas personas piensan, o muchos jóvenes piensan, como, oiga, si gana este, entonces yo me voy. Si gano este, entonces yo me quedo. Imagínate ya uno pensando en tantas cosas, también por esas rivalidades políticas. Tú recibes de pronto, si que haces como presidente, y sé que te lo han preguntado, pero ya no desde esas diferencias políticas y eso, sino una cuestión de por qué tanta pelea, mejor dicho, y por qué no ponerse de acuerdo, o sea, no, que entre los de izquierda, que entre los de centro, y hágale, vamos a construir ese país.
6: Yo creo que sí, pero hoy tenemos no una izquierda democrática, tenemos una izquierda autoritaria. Yo no reconozco en Cepeda y en Petro enemigos, reconozco un modelo enemigo de la democracia. Y eso implica que tú te esfuerces para que no te caigas en ese precipicio, porque ese es un precipicio sin retorno, el precipicio del circo, el precipicio de la promesa, del milagro, de que todo va a ser facilísimo y que uno tiene una varita mágica, y esos son precipicios. La gente vota por el populismo, y populismo hay de izquierda y de derecha, como estoy diciendo, son los mismos dos caminos, son igualitos, y claro que uno tiene que contrastarlo. Ahora, Yo evito faltarle el respeto a las personas, evito meterme en temas que puedan ser irreconciliables. Y yo soy la persona menos resentida que tú conocerás en tu vida. A mí, a los dos días de que me han dicho de que me voy a morir, se me olvida.
0: ¿Abrazarías a Cepeda, a Abelardo, con un perdón sincero de pronto en algún momento?
6: Yo no creo que haya que abrazarlos. Yo no me tomo nada personal, pero sí creo que este es un momento donde sí hay que marcar las diferencias. Sí, porque no es lo mismo Abelardo que Paloma, no es lo mismo. Yo tengo una vida de trabajo y él tiene una vida de enriquecimiento, que está bien, yo no tengo nada en que tú quieras ser rico, pero cuando tu plata viene mucha de quienes han manchado con sangre inocente sus manos, yo sí creo que hay una pregunta. Y también hay una pregunta en torno a cuál Abelardo. Si el Abelardo que defendía el acuerdo de La Habana o el que dice que votó que no. ¿Cuál Abelardo? ¿El que habla bien de Petro o el que dice que odia a Petro y lo va a extraditar? Yo esos cambios tan abruptos de opinión, yo entiendo que uno los tenga, pero no sé a cuál creerle.
0: Y sin ser de pronto conocedor en materia política, que eso también lo he escuchado, que él no ha tenido la experiencia de pronto de, y darle ahorita una presidencia, ¿crees que eso va a ser fatal para toda Colombia?
6: Yo creo que ser presidente es un trabajo muy difícil y que muy poquita gente lo puede hacer bien. Y alguien que nunca ha estado, que no sabe ni cómo funciona ni cómo qué hay, pues termina siendo un presidente muy poco útil, porque le toca depender de asesores, le toca que alguien más tome todas las decisiones, porque no, aquí no se necesitan solamente las grandes decisiones de perseguir la criminalidad, se necesita el cómo. Y si tú no sabes ese cómo, pues dependemos de alguien más. Cuando tú elijas a Paloma, las decisiones las voy a tomar yo con su cómo, porque yo sé qué es lo que está pasando y qué es lo que voy a hacer.
0: ¿Dónde vas a votar este fin de semana?
6: Aquí en Bogotá.
0: En Bogotá. ¿Vas a madrugar muy tempranito?
6: Pues estaba pensando madrugar, ir a votar con el presidente Uribe.
0: Ajá.
6: Y después
0: se van a encontrar... pero con el presidente...
6: Él vota en Río Negro.
0: En Río Negro.
6: Voy a ir a acompañarlo a votar y después me devuelvo a votar yo. Oye, a mediodía.
0: Estamos dando la noticia acá del presidente. ¿Qué te dijo cuando grafitearon a 300 metros muy cerca a su casa? Porque pues vimos un presidente que dijo, por mi familia yo me hago hasta matar. Básicamente, con mi familia no.
6: No se metan.
0: Sí, no se metan.
6: Yo creo
0: que... ¿eso son provocaciones?
6: Claro que son provocaciones. Imagínate que alguien fuera a 300 metros de la casa de Petro a hacer un mural sobre la toma del Palacio de Justicia.
0: Pero él dijo que eso gritando, era disque válido, ¿no? Que el coche era público.
6: Que era ¿qué tal esa visión de que uno puede vandalizar los bienes públicos? No, es que lo público también hay que cuidarlo. Uno no puede... como ve para Colombia, ir a romper las estaciones de Transmilenio. Todo lo contrario, lo público requiere mayor cuidado porque es de todos. Y yo creo que lo que pasa es que este es un gobierno como de Cepeda, ¿no? Él era el organizador de eso. Y después fueron a destruirme la sede, sede de Paloma Oviedo.
0: ¿No?
6: Y ahí salen las fotos estaban con María José Pizarro, y además contratista de la unidad de riesgo.
0: Vi un señor que como que tenía un trabajo ahí, es conocido, ¿no?
6: Imagínense, pero eso es lo que yo no quiero para Colombia. En mi gobierno no van a vandalizarle la sede a Cepeda, ni a Ida Quilcué, ni a Petro. Y no van a ir a pintarle la casa a María José Pizarro. En mi gobierno vamos a promover el respeto, que es una palabra que los colombianos echamos en desuso y que hay que rescatar. Autoridad para que nos respetemos.
0: ¿Qué le puedes decir hoy a la gente que está buscando una esperanza de cambio para Colombia desde Paloma Valen?
6: Que voten aquí, que no se equivocan con su voto. Yo soy una mujer disciplinada, soy una mujer incorruptible, soy una mujer que hace que las cosas pasen. Yo amo mi país y voy a trabajar por verlo mejor. Yo tengo una hija que quiero que se quede y que se pueda quedar en Colombia. Y tengo el compromiso de que como generación no vamos a fracasar, vamos a dejarles un mejor país. Es mi propósito vital, y que no es de ahora. A mí no se me ocurrió ahorita ser presidente. Vengo construyendo un camino, y los caminos son los que hablan de las personas.
0: Ok, y si pudieras de pronto resumido, si vienen 4 años de Cepeda, ¿cómo podría verlo Paloma Valencia? En 4 años de Cepeda, ¿qué son?
6: Uy, yo creo que es irnos por un abismo de un gobierno totalmente autoritario. Y se lo va a decir así, van a tener mayorías en la Corte Constitucional, de manera que va a ser imposible detenerles cualquier intento de modificación.
0: ¿Da miedo eso?
6: Van a hacer una nueva constitución. ¿Cuál constitución? ¿Con qué régimen? Ya hablan de cerrar el Consejo de Estado porque les falla en contra. Van a acabar con el Banco de la República. El Banco de la República es muy importante porque implica una autonomía del manejo monetario de un país. Lo que le pasa a la Argentina es que los presidentes son los que deciden cuánto vale, como en Venezuela. Usted puede poner un precio del dólar el que usted quiera y el dólar de verdad pues vale otras cosas. Es decir, es desbaratar cosas que ha probado la historia del mundo que funcionan. Y creo que además lo más peligroso es la paz total. este gobierno, por iniciativa de Iván Cepeda, le entregó el país a los violentos. Los tienen produciendo coca, sacando oro, extorsionando a todo el mundo. No les importa. Los violentos salen a hacer campaña por Cepeda, no les importa, ordenan votar por Cepeda. ¿Y sabe qué hacen? Sacan un comunicado en Twitter diciendo que ellos rechazan esos votos. Igual se los van a poner y no hacen nada por corregirlo. Esta sería la capitulación a favor de la violencia. A mí me parece mucho cómo montaron Venezuela, que los grupos ilegales apoyaron siempre la tiranía. Y entonces era muy difícil que alguien se saliera porque usted tiene el ejército nacional y todos los demás ejércitos ilegales.
0: O sea, entraríamos a una Venezuela, una Cuba.
6: Yo creo que vamos por ese camino.
0: Vamos por ahí.
6: Y creo además que es un camino de muy difícil retorno.
0: ¿Oscuro lo es?
6: Oscuro y largo. Eso no es como que en la siguiente elección uno corrige. Ya no tiene cómo corregir.
0: De la Espriella, ¿cómo lo ves?
6: Igualito, es igualito. Es que esa es la política del show, esa es la política del desorden, esa es la política de las promesas falsas. Es que yo no sé quién es de la Espriella. ¿Cuál de todos los que hemos visto últimamente diciendo una cosa y al día siguiente la contraria?

0: que los principios jamás se doblegan.
1: ¿Sigues o no sigues en la política?
0: Siempre, siempre.
1: ¿Cuál es tu plan B?
0: No tengo plan B. Voy a ganar la presidencia y voy a gobernar bien a Colombia.
1: Bueno, y llegase el, pues no, yo sé que todos me han respondido que vamos y es como lo que uno tiene, ¿no? Que es apostarle a lo positivo. Pero si no se llegan a los resultados, ¿qué
0: vamos
1: estás?
0: Vamos a llegar.
1: Sí.
0: Sí. La semana entrante que venga a la calle, te cuento qué es lo que vamos a hacer para ganar en la segunda y luego te cuento cómo vamos a empezar a transformar a Colombia.
1: ¿Alianzas vendrán? Ya Fajardo te dijo que no, prácticamente en tu café fue un fallo haberlo llamado.
0: No fue un fallo. Uno con semejante precipicio, ¿cómo no va a buscar la gente? Ah, que el café no funcionó la primera vez, hay que seguir tomando café hasta que funcione. Mire, la búsqueda de... De la juntanza en el país con propósitos superiores no es fácil, porque el país está polarizado, pero hay que persistir. Uno tanto va al cántaro al agua, uh-huh, hasta que al fin se rompe. Yo creo que eso es lo que hay que lograr, romper los prejuicios, romper las barreras y lograr que podamos trabajar juntos por una Colombia más grande.
1: Perfecto. ¿Y tu mejor cualidad como presidenta cuál es o cuál va a ser?
0: Yo creo que varias. La primera, que yo soy consciente de que uno tiene que tener siempre dos orejas y una sola boca, hablar menos de lo que escucha. Segundo, que es que escuchar a todo el mundo, uh-huh, que hay que tratar de construir un país donde quepamos todos. La segunda es que yo sí ejerzo la autoridad. Es decir, yo no voy a permitir que los violentos se pongan de ruana en este país. Conmigo, el que comete un delito, paga. Y los colombianos van a sentir la protección. Yo voy a hacerle sentir a la criminalidad la mano de hierro de la mujer colombiana. Y la tercera, que yo soy incorruptible. Los colombianos pueden tener la certeza absoluta de que en mi corazón no hay nada por encima del interés de servirle a este país. Y que no hay nada, nada que me vaya a torcer de ese propósito.
1: O sea, ¿es una seguridad democrática volumen 2?
0: La seguridad... Yo creo que más que la seguridad democrática de volumen 2 es entender que la paz es que no te maten, que no te extorsionen, que no te dinamiten en una carretera, que no se tomen los pueblos. La paz es que tú te sientas tranquilo y que el Estado te proteja y persiga a los criminales.
1: Bueno, pues Paloma, muchas gracias.
0: A ti.
1: Bueno, vale.
0: Gracias.
1: Muchas gracias.
0: Y el domingo voten por Paloma.
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0: 3-6-52-85-25, la línea de la Manda Más. Estamos ya listos aquí a puertas de dirigirnos, mi querido sí, Alejito, para encontrarnos con el alcalde Galán, quien hoy nos ha invitado a ver el primer tramo o a chequear, a hacer como una veeduría, llaman por ahí, de cómo va el metro de Bogotá. Pero hoy tenemos una serie de preguntas también que les vamos a realizar al alcalde, oyentes y televidentes de la calle, y también de los oyentes, ¿no? Que a través de el WhatsApp pueden enviarnos ya su pregunta hacia el alcalde.
1: Que una vez la hagan, lo que quieran que preguntemos.
0: Importante, importante. Es importante, oyentes y televidentes de la calle, que ustedes, los que quieran, por ejemplo, preguntarle hoy al alcalde, de pronto algo, una problemática que usted tenga en su calle, en su barrio, pues lo puede hacer a través del 316-741-4665, querido Alejandro. 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
0: La calle en movimiento, los 96.9 a esta hora para todos los oyentes y televidentes que están conectados con la calle, con la Manda Más. Les cuento además que estamos también entregando dinero en efectivo, Alejito. Vamos a irnos a través de el 316-741-4665 con los oyentes que quieran llevarse medio millón de pesos y también los que estén en este momento a través, escuche bien Alejito, sí, de la línea, el 652-8525, nos podrán marcar ya. Voy a recibir para que todos los oyentes y televidentes tengan la oportunidad de llevarse ese dinero en efectivo. ¿Listo, Alejito?
1: Perfecto, además quedaría bien esa platica, ¿no?
0: Claro.
1: Platica, que de pronto este fin de semana no se pueda tomar.
0: Claro,
1: listo, no se puede, pero sí se puede dar de pronto una salidita, o de pronto para un regalito que quiere, sí, o para lo que necesite, para los servicios, que además ahorita llegan los servicios.
0: Sí, sí, señor.
1: Cae perfecto, John.
0: Cae perfecto. Sí, bueno, muy bien. Sí. Pachito, vamos con tres llamadas, 652-8525, y tú vas a hablar de un jugador.
1: Ah, sí, señor.
0: En este momento que estábamos dando
1: está en tendencia ahorita
0: y que está en tendencia, ¿no? ¿De quién se trata, mi querido Alejito?
1: Claro que sí, amigos. Pues ni más ni menos que de Tim Payne. Tim Payne. ¿Qué pasa? Que hay un, digamos, un youtuber que es demasiado famoso que se llama Valen Scarcini, argentino, ¿viste? Argentino. Y el hombre dijo, bueno, voy a ponerme a buscar, Johncito, de pronto el jugador del mundial que de pronto tenga menos seguidores, que menos tenga. Y efectivamente lo encontró, y este es este Tim Payne, y con la idea de que toda la gente fuera a buscarlo y seguirlo, ¿qué? Johncito. Él comenzó con Tim Payne, 4.715 seguidores tenía Tim Payne, este jugador que juega en el equipo de Nueva Zelanda. Uh-huh. Nueva Zelanda, y pues es el jugador que menos tiene seguidores. Okay. Y Tim Payne dijo, bueno, entonces dice este man de argentino, dice, bueno, vamos a seguirlo, por favor, vamos a seguirlo. Pues le cuento, Johncito, que alcanzó a tener ahorita, ya tiene, si usted se mete ahorita, tiene más de 1.500.000 seguidores.
4: ¿Qué? No te puedo creer. O sea, es un Johncito.
1: Y ahorita es como la ficha, como la figura, la mona, como le quiera llamar usted, del mundial, también ahora más buscada.
4: No, claro. Puede ser.
0: O sea, es una de las monitas que la gente ya está buscando.
1: Ya está buscando porque lo volvió.
0: Para llenar el
4: chicos,
0: álbum,
4: pero miren, ¿no? El poder Panini, que tienen los
1: Valen Scarcini, que es este influencer, lo volvió famoso.
0: Bueno, qué chévere. Increíble. Oiga, y el jugador por acá veo de Nueva Zelanda, Tim Payne, les agradeció a sus nuevos seguidores y a Scarzo, el creador de contenido argentino, que recomendó su cuenta y ya el futbolista pasó de 4.700 seguidores a casi el millón.
1: Así es,
0: o sea, gracias al creador.
1: No, ya creo que
0: el man es famoso ya.
1: Ya llegó al
0: planeta.
1: Ya llegó al millón.
0: Oiga, si por ejemplo, no sé.
1: Ese sí es el verdadero. Ese es el verdadero Tim Payne, hágame famoso. Tim Payne, hágame famoso. Hágame famoso.
5: El man ya puede.
0: Tim Payne, hágame famoso.
5: El man ya puede ser futbolista y dedicarse a crear contenido, escucho.
0: Bueno, oiga, vamos por la avenida Boyacá en ese momento, sentido sur, Alejito.
1: Sí.
0: Tráfico lento para todos los oyentes y televidentes que están a esta hora conectados con los 96.9. Papachito,
5: señor,
0: ¿qué nos decías?
5: No, que ese man debería, parce, renunciar a la selección de fútbol y dedicarse a crear contenido. Claro. Va a hacer más plata, weón.
4: Obvio. Sí. Sí.
0: Oiga, sí, le va muy bien.
4: Miren el poder de los influencers, hombre, muchachos, de verdad.
0: Y además,
4: por eso usted cuando ve una persona con un celularcito, uno nunca sabe.
0: Querida,
4: ¡hola, mis amores! Yo me vine corriendo porque yo la verdad...
1: ¿Se le pegaron las cobijas hoy o qué?
4: No, yo les estaba dando un tiempo para que ustedes desarrollaran el programa, pero yo dije, muchachos, o sea, ¿qué es esa botadera de escarcha? Y yo escuché que escuche, y yo, no, muchachos, ya les llego para dar mi opinión y para decir...
5: Johncito,
4: mis
5: Dani,
4: machos del club, no, son bien machos, güey.
5: No, Johncito está hoy sensible.
4: No, estaban bien, muy sensibles todos, bien, pero ya.
1: No, y está enérgico, enérgico, que además... Dani se perdió un poco en un momento donde John dijo, bueno, les tengo una noticia. Hoy les tengo los hombres más guapos del planeta.
5: Y se saboreaba los labios, y se mojaba los labios.
4: Por eso, mi vida, por eso lo estoy diciendo. Es que yo los estaba escuchando, obviamente. Conectaba con ustedes, digo, pero muchachos, ¿qué está pasando?
1: No.
4: Aunque les digo...
1: Pero te perdiste, ¿qué tal ese hombre?
4: Para que no se preocupen, exacto, para que no se preocupen, ustedes saben a mí cómo son mis gustos. Yo qué iba a decir del hombre más lindo del mundo.
5: No, bendito.
4: Ese no es gusto para mí, o sea, para mí no es lindo. Me quedo, no, me
1: para
4: quedo con
1: es el capo, ¿no?
4: Sí.
1: Capo.
4: Sí, muchachos. Capo puede ser, obviamente sí, puede ser. Para mí los gustos son más alternos. Pero bueno, el hombre más guapo del
1: se
4: mundo
1: nota,
4: parece
1: muy alternos, ¿no? Es que abstractos los gustos de Daniel.
5: Johncito, mira. Ajá. Oiga, ¿y cómo están ustedes? ¿Cómo está el tráfico por allá? ¿Cómo está el trancón? Cuenten cómo está el tema del tráfico por allá.
1: ¿Qué pasa? Está así. No, yo
4: están muy
1: mirándome juntitos. Como, hable. Ah. Pues les cuento que está relajado. ¿Qué les cuento? Mucho hueco.
4: Ah. Oigan, ¿ustedes van preparados?
0: Oyentes de la calle.
4: Eso. ¿Ustedes
0: bueno,
4: van preparados
0: les cuento
4: para...?
0: ¿Cómo está
4: eso,
0: el gracias. Tráfico en ese momento? Avenida Boyacá. Bueno, les va a pedir un favor, muchachos, para cuando vayamos haciendo las interacciones, porque como tenemos un retorno de 2 segundos, entonces para que no nos pisemos. ¿Listo, chicos? Terminamos
4: listo.
0: Acá la idea y ustedes, su Mercedes, entran y no nos pisamos. Y la gente no se ponga toda loca. Oyentes, les cuento que estamos en este momento en la avenida Boyacá. Oyentes y televidentes de la calle, sentido sur. Vamos por la avenida La Esperanza y en este momento ahí fluye el tráfico.
1: Ah, sí.
0: Digamos que se está moviendo para los oyentes que... toman la Boyacá hacia el sur, que van a tomar la calle 13, que van hacia las Américas o que simplemente salen de la ciudad por la avenida Boyacá para tomar la autopista sur por el sector de la Sevillana, pues en este momento sobre el sector, ya casi sobre la calle 13 con avenida Boyacá sentido sur, pues el tráfico fluye. Vamos a ver qué pasa desde Castilla para allá, porque nos estamos dirigiendo a la primera línea del metro con el alcalde Galán ya en minutos. Vamos con la música y volvemos con oyentes. 652-8525. Aquí está Ruca, Karin León.

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1: Estamos en este momento a las 7:44 con Gabriel Villegas, gerente del operador de información miplanilla.com. Oiga, ¿ya pagó la planilla? ¿Ya pagó?
2: Sí, ya, al fin, lo logré.
1: ¿Qué tipo de fraudes están presentando actualmente en el pago de la seguridad social, Gabriel?
3: Están presentando los tres pasos, John. Hola, ¿me escuchas?
4: Y ahora sí.
1: Sí, señor. Qué pena, no te habíamos escuchado, ahora sí ya te estamos escuchando. En este momento la audiencia, estamos con el gerente, del operador de información, miplanilla.com. Qué importante es tener esta información, claro. Alejo. ¿Por qué? Porque muchos estamos pagando las planillas también como independientes. Y hoy tenemos a Gabriel Villegas para sacarnos de algunas dudas. Entonces, iniciamos con el tipo de fraudes. ¿Qué tipo de fraudes están presentando, Gabriel, actualmente en el pago de la seguridad social para los colombianos?
3: John, muchas gracias por este espacio y un saludo especial a los oyentes. Los fraudes se están dando en tres pasos, te los describo en tres pasos. Lo primero, hemos notado que los usuarios, probablemente por algún desconocimiento en estas operaciones de liquidación de la seguridad social, de la pila, buscan en internet, en su navegador, con palabras genéricas, allí buscan como, por ejemplo, asesoría en la pila o pago de la seguridad social, y esto hace que el navegador lo lleve a cualquier tipo de páginas, y entre esas hay muchas páginas falsas. Nosotros en mi playa hemos identificado cerca de 14 páginas, hemos hecho el proceso para tratar de tumbarlas, pero hay muchas más. El siguiente paso, John, allí, es con estas páginas, los estafadores llevan a los usuarios a unos links de WhatsApp e inician el usuario, entonces lo que hace es iniciar una conversación en WhatsApp, lo hace con un estafador, este estafador se hace pasar por un asesor, le pide datos, le simula que le genera la planilla y finalmente el último paso es que le entregan un QR o una llave en la cual le insisten para que haga el pago por breve. Esta es la metodología, esta es la forma que hemos identificado. Le roban el dinero al usuario y lo dejan pues sin la protección. Si tiene un servicio de salud, pues no se lo van a prestar o sin el ahorro pensional.
1: Bueno, okay. Oigan, estoy impresionado, muchachos, wow, del tema de los fraudes.
4: Sí.
1: Y eso es importante también, Gabriel, decirle a la gente que con el tipo de los links que envían, ¿no? Mucha gente cae en este tipo de fraudes. Y ahí es donde están robando a los usuarios, ¿no? También.
3: Sí, yo ni a todo el equipo. Hemos visto que aquí están cayendo personas naturales, trabajadores independientes. De pronto, esa falta de experiencia o falta de conocimiento hace, sí, que caigan en estos sitios, que vayan y busquen el buscador.
4: Uh-huh. A páginas falsas, claro.
1: Bueno, es importante siempre también mirar, revisar, que lo hagan a través de la página. ¿Y cómo puede un usuario evitar ser víctima de este fraude? A ver, la gente que en este momento nos está escuchando, ¿qué tiene que hacer?
3: Listo. Aquí hay dos claves importantes que quisiera que todos los oyentes las escucharan y ojalá lo divulguen, le cuenten a sus amigos y a sus familiares. Lo primero es tratar de no hacer búsquedas generales o genéricas en internet. Vayan directo al portal, a miplanilla.com, www.miplanilla.com. Es fácil, es de fácil recordación la dirección. Y la segunda, o más bien la claridad que hay que tener en cuenta, es que no caigan en presiones para hacer pago por breve. Actualmente breve no es un canal habilitado para el recaudo de la seguridad social, es a través de los botones PSE, al cual acceden a través de miplanilla.com. Esas son las dos claves allí para que tengan en cuenta.
1: Ok, o sea, breve no. No,
3: en este
1: solo
3: momento breve no es un canal habilitado.
1: De la calle se están haciendo por PSE. Bueno, entonces si a usted ya sabe que si de pronto usted le mandan para pagar por el tema de breve, por llave, es fraude, lo estamos en este momento escuchando, sí, con Gabriel Villegas, quien es el gerente del operador de miplanilla.com. Gabriel, ¿cómo protege miplanilla.com los datos de sus usuarios y su sitio web?
3: Bueno, aquí debo resaltar primero que miplanilla.com cuenta con un sistema de gestión de información certificado en ISO 27001. ¿Esto qué significa? Que nosotros garantizamos el uso de las mejores prácticas en el manejo de la información, en confidencialidad de los datos de los usuarios. Además, pues de manera constante estamos monitoreando las transacciones, tenemos protocolos de seguridad, conexiones seguras hacia ese pago con las entidades financieras. Y pues si esto fuera poco, tratamos o estamos comprometidos con tratar de educar a nuestros usuarios. Hacemos campañas, webinars, tenemos el centro de ayuda en miplanilla.com. Todo esto buscando que pues el usuario también sea parte activa de la protección de su información.
1: Claro. Bueno, es importantísimo, Gabriel. Algo anexo también que queramos decirle a todos los usuarios que estén en este momento pues a través de miplanilla.com y que están pagando sus aportes.
3: Sí, pues allí pedirles la ayuda, insisto en que divulguen, en que le cuenten a sus familiares, a los amigos, a todo el mundo que eso está pasando, que esta metodología de fraude pues no es nueva, la están utilizando en diferentes partes, pero que especialmente en este caso se dirijan directamente a miplanilla.com. Utilicen los canales que tenemos allí oficiales, la línea telefónica que aparece en miplanilla.com, el link al WhatsApp de miplanilla.com directamente en el portal, y que estén pilas con estas estafas.
1: Bueno, perfecto, ahí está Gabriel, entonces Gabriel Villegas, gerente del operador de información de miplanilla.com, entregándonos esta información, chicos, súper importante. Ustedes, por ejemplo, Papacho, sé que paga su planilla, sí, Daniela, claro. Alejito, cuando uno trabaja y hace sus temas independiente también, y la gente también que tiene sus empresas, pues ojo porque hay mucho fraude hoy en línea, entonces directamente a través de la página miplanilla.com. Gracias por la invitación y a los oyentes, recuerden, siempre hagan sus aportes de pila únicamente a través de los canales oficiales de miplanilla.com. Póngase las pilas y hasta una próxima oportunidad. Muchas gracias, mi querido Gabriel.
3: Muchas gracias.
2: Gracias, Gabriel.
1: Bueno, ahí está la información. Vamos con música. Alejito.
2: Sí, señor.
1: Ya estamos llegando en ese momento a Bosa, la localidad de Bosa. Y aquí llega Ando Bien a Gusto. Música a través de la calle. Vayan a TikTok, a YouTube. Y ya nos vamos con llamadas. $500,000 de pesos en minutos con la calle.
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1: Vale, muy bien, oyentes, 7:59 minutos, 8 de la mañana en punto. Ya estamos aquí listos, Alejito a su derecha. Les cuento, tenemos el metro llegando, por favor.
2: Oh,
1: Lorena,
2: sí.
1: Ya está llegando.
2: Hágale un paneo.
1: El metrico ahorita, ya vamos a tener este paneo en minuticos, porque el metro estará llegando, oyentes y televidentes, con la calle, con los 96.9, con la manda más y, por supuesto, con todo lo que viene en noticia del metro. Vamos a montar hoy en el metro, Alejito.
2: Vamos a montar, Dios mío. Tengo miedo.
1: ¿Sí? ¿Tienes miedo?
2: Porque es curioso.
1: ¿Verdad? Bueno, ya vamos en minutos a entregarle la primicia a los oyentes y televidentes, porque el alcalde Galán hoy nos ha invitado a diferentes medios de comunicación y hoy lo vamos a tener también aquí en el micrófono del Club de la Calle, contándonos no solamente del metro.
2: No.
1: Hoy vamos a preguntarle también por el tema de los laboratorios.
2: Así es.
1: Oiga, hay un rifirrafe entre el gobierno, ¿sí? Y también la parte de la alcaldía o la secretaría también de educación, porque se está presentando un tema donde la alcaldía no quiere, ¿sí?, que se preste el tema de la entrega de unos laboratorios en algunos colegios públicos,
2: sí,
1: de Bogotá, ¿cierto?, para cosas políticas.
3: Ay, Dios.
1: Y el gobierno actual anda de rifirrafe porque le está pidiendo al señor Galán también y le está diciendo, oiga, déjenos estar en estos colegios. Galán está diciendo, para entregar los laboratorios, Galán le está diciendo, porque es que ustedes están haciendo estas reuniones con otro fin político. Entonces vamos a ver qué dice Galán con respecto a esto, porque es una de las noticias que hoy se desprenden. Por otro lado, Alejito,
2: muchas más preguntas,
1: claro,
2: también, amigos.
1: Vamos a preguntarle por el tema de las basuras. Hemos visto que el alcalde está yendo a los negocios, está yendo a las casas o a los usuarios, ¿cierto?, a los habitantes de la capital, que están sacando en horas que no deben las basuras, que las dejan en los postes frente a sus negocios o casas,
2: sí,
1: y el alcalde se está tomando también, por ahí he visto en redes sociales y en las redes de la alcaldía o del propio alcalde, que el mismo alcalde llega, coge la bolsita y se la está devolviendo a la gente diciéndole, ojo, ¿a qué hora está pasando la basura? Y mucha gente no sabe y le está devolviendo la bolsita. ¿Por qué? Porque cuando la dejan un día o unas horas antes de que pase el camión, pues mucha gente, como los recicladores,
3: los animalitos,
1: o muchos de las mascoticas, de los perritos que están por ahí, rompen las,
3: claro,
1: bolsas, y esto está generando malos olores.
3: Desorden,
1: está generando,
3: caos,
1: también que la basura pues quede en las calles.
2: Oye, también
1: y haya unos regueros.
2: También se ve mal, o sea, es decir, y también ahora si ustedes, queridos oyentes, nos quieren dejar algún mensaje a nuestro número para que pregunten a cualquier cosa, pronto una queja, obviamente con amor, ahorita nos vamos a ver, alcalde, ¿usted qué hizo? No. Es para que ustedes nos dejen un mensaje de pronto para compartirle a Galán. Ahí vamos a estar muy pendientes.
1: Listo, entonces le vamos a pedir el favor. Voy a dejar acá, antes de ir con la con canción.
2: Sí.
1: 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Vamos a entregarle a los oyentes el WhatsApp de la manda más.
2: Upa, sí, señor.
1: Y las redes sociales de la calle para que hoy le pregunten al alcalde Galán.
2: 316-741-4665.
1: Mande ya nota de voz.
2: Ya, nota de voz. Algo, directamente hacia Galán. Pero yo veré, tampoco nada insultando. Es una queja positiva, ¿bien? Vamos a ver.
1: No, pero si la gente tiene su queja.
2: Pero
1: no,
2: que no sea grosero.
3: Que lo haga.
1: No, sí, pues no, sin porque, grosería, obviamente.
2: No,
1: pero
2: falta.
1: Es que hay mucha problemática.
3: También, demasiado, ¿no? Milloncito. Háblame de
1: la
3: seguridad,
1: en
3: la
1: capital,
3: por ejemplo.
1: De seguridad. Gente que está pidiendo también, amigos oyentes y televidentes, Daniela, el tema de la recolección de las,
2: claro,
1: basuras. El tema de las de los roedores. La gente, por ejemplo, hoy le traigo un clip al alcalde. En galerías están cansados porque hay un tema de roedores que están en alcantarillas y en un espacio verde donde formaron ya su cuneta o su cuna y esto está desesperando a los habitantes de Galería, casi al frente del Campín, una cuadra, dos cuadritas más, por un sector verde, y la gente ya ha denunciado, ya varios medios de comunicación a través de las redes sociales. Entonces vamos a ver si el alcalde ayuda a esta comunidad por parte de la calle, porque son las problemáticas que se ven en la calle.
2: Y también lo que ha hecho también con respecto a los moteros. No sé si ha visto que de pronto mucha gente de pronto se sube al andén para pasarse pronto al tráfico, y él mismo ha hecho la labor de tránsito y pararlos y también pues inmovilizarlos también algunos, que pues a muchos moteros no les ha gustado esto. Así que si usted también como motero tiene alguna queja, alguna cosa que quiere decirle, mándenos un audio al 316-741-4665.
1: Bueno, perfecto. Alejito, vamos con música, ya volvemos. Oyentes, que quede Papacho y Daniela allí en las redes sociales. Papacho, señor. Dani, ¿de qué vamos a hablar ahí en las redes sociales?
3: Pues, Milloncito, podemos hablar ya mismo de cómo la IA está dominando absolutamente todo, hasta los robots que ya están haciendo pole dance, muchachos.
0: ¿Están haciendo
3: los robots dance? Ya están derrochando. Oiga, si pille sensualidad. Eso, ¿no? Imagínese. Ya, usted seducirse.
1: Oiga, qué bacano.
3: Robot.
1: Bueno, quédense con Daniela.
3: Eso
1: quédense
3: es.
1: Con Daniela y con Papacho. Eso. Música y volvemos. Me voy con el alcalde que ya llegó.
3: Ay, Dios mío.
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1: Bueno, Alejito.
2: Ajá.
1: Estamos ya aquí desde la localidad de Bosa, ya a puertas de esperar al alcalde, porque hoy vamos a montar, lo traje a montar en Metro Bombe, que usted sea el primer medio en montarse hoy, o parte de un medio de comunicación en montarse al Metro de Bogotá. Hoy nos ha hecho la invitación el alcalde, y los oyentes y televidentes de La Calle pues podrán ver. Vamos a chismosear, hombre.
2: Obviamente.
1: ¿Se acuerda que estamos diciendo que, por ejemplo, a mí particularmente no me gustó mucho, que yo decía que parecía viejito, que el diseño... Vamos a ver.
2: Pero mire que teníamos hace poco a la persona que se tatuó el metro, y pues ahí fue, volvió muy viral también. Mira. Tuvimos al tatuador, y se veía, o sea, desde ese tatuaje yo dije, uy, no, se ve feo.
1: Mira, hoy de ver, acaba de darme una idea, Pachito.
3: ¿Qué?
2: Hoy ¿tatuarnos?
1: Vamos a hacer,
2: ¿tatuarnos?
1: No, hoy vamos a hacer el contenido de el primer gomelo en subirse al metro.
2: Pues la verdad, pero le digo algo, usted te decía, lo traje usted para que venga por primera vez a conocer al metro. No, ese no es la primera vez nomás, es mi primera vez en voz.
1: Se alejó, hombre. Bueno, oigan, oyentes de La Calle, les cuento que a esta hora... tenemos información muy importante para todos los que están movilizándose a esta hora a través de La Calle, a través de los 96.9.
2: Sí.
1: Y es que hay una información, si vas a reclamar tu cédula, tienes plazo hasta el 29, viernes 29, es decir, hoy, 12 del mediodía. Porque hasta hoy, a las 12 del mediodía, habrá servicio en todas las registradurías del país para el tema de su cédula. Luego no digas que no te dijimos, porque sin cédula no se puede ir a votar, ¿no, Alejandro?
2: Así es.
1: Y quedarse sin votar es quedarse sin voz. Recuerda salir a votar temprano, Registraduría Nacional, dale tu voto de confianza, Alejo.
2: Venga, pues ahorita me acompaña, yo quiero conocer bien la gente, qué piensa de todo esto, ahorita agarramos a personas, si te parece.
1: Venga, venga, chismoseamos.
2: De una vez, de una vez.
1: Vámonos, oyentes y televidentes, vámonos de La Calle, porque estamos en este momento... nos vamos a movilizar ya en minuticos. ¿Podemos, Lorena, movilizarnos? Venga, ya con estos usuarios, hombre, Alejito, venga. Ahí a la cámara, no le den la espaldita.
2: Venga, venga, venga, chicos.
1: Vamos en este momento a entrevistar a gente aquí, hombre, de Bosa.
2: Venga.
1: A ver qué nos dice la gente de Bosa.
2: Vamos a ver qué ocurre.
1: Buenos días. ¿Cómo está su merced para La Calle? ¿Cómo me le ha ido?
4: Bien, sí, señor. Bien,
1: ¿llegó La Calle aquí al metro?
4: ¡Ay, sí! ¡Qué bendición!
1: ¿Vives por acá?
4: Sí, claro, mi casita es esta.
1: ¿Está su casa?
4: Sí,
1: la de acá.
2: Tan bonita.
1: O sea, va a tener vista al metro y todo, ¿no? ¡Qué emoción!
4: Contenta, contenta, porque vamos a ver cuando sea la mejoría de este barrio.
1: Oiga, qué bonito, ¿no?
4: Qué bonito, me siento orgullosa, de verdad que sí. De ver esto tan hermoso, que la gente trabaja, que bueno, eso para mí como una anciana me gozo de ver los muchachos trabajando en todo lado, dele para allí, eso es bonito, ver gente trabajar.
1: O sea, y hoy ya de pronto el alcalde les ha hecho la invitación, ustedes que son acá vecinos, a montarse o nada, o todavía nada.
4: Todavía no, estamos
1: es que hoy nos vamos a montar, me traje este día en el norte de Bogotá.
2: Primera vez acá,
1: Alejandro,
2: en Bosa.
1: Dígale, ¿qué, Alejito?
2: Primera
4: Alejito,
2: vez en Bosa.
4: Dios le bendiga.
2: Primera vez en Bosa. Un abrazo.
5: Otro abrazo. ¿Sabes qué? Démonos un beso.

0: Hermoso, hermoso jóvenes que trabajen, que me siento orgullosa de verlos trabajar, porque esto es bonito, jóvenes que trabajan y no estar por ahí en cosas
1: malas.
0: Sí, en
1: cosas trabajando. Malas.
0: Hay que trabajar porque eso es lo que manda Dios, que el que trabaja, que coma. Y el que no trabaja no va a comer.
2: Oh, bueno, bonita,
1: muchas gracias. ¿Cómo es su nombre?
0: Mi nombre es Zunilda Ortiz.
1: Doña Zunilda, muchas gracias.
0: Sí, mucho gusto.
1: Dios me la bendiga, mucho gusto. Y
2: casada.
1: Hágame famosa.
0: Ay, sí.
2: Dígale, dígale.
3: ¿Estamos agarrados?
1: Mira, conseguí sugar.
2: Oye, sugar. ¿No quiere ser mi sugar?
0: Sí, claro.
2: ¿Y está casada, señora?
0: ¿Cómo?
2: Ah, es que yo no soy casada, se me olvidó. ¿Pero usted saldría conmigo?
0: Sí.
1: ¡Ay!
2: Vea, ya tengo parejita ambos. Ya sabes.
0: Bendición, porque yo soy hija de Dios.
1: Amén.
0: Y vamos a invitarlos a que escuchen esa palabra grande y poderosa. Y Dios los va a guardar en su trabajo.
2: Gracias. El metro también lo bendiga, ¿o no? Claro que sí.
0: Es el único que lo puede ayudar a ustedes. El Dios que tenemos lo tiene todo. Oiga,
1: qué positivismo el de la señora. Vea, Alejito, pues, vea, hoy vamos a estar precisamente con nuestros amigos de la alcaldía. Ahorita viene el alcalde Galán y vamos a tenerlo aquí inaugurando también para medios de comunicación el metro.
2: Sí, señor, bueno, en pocos Alejito. Instantes ustedes los van a poder ver. Primera vez un gomelo montado en un metro, el primer gomelo en un metro.
0: Jóvenes, que yo soy de la Iglesia Pentecostal Unida de Colombia.
1: Sí, señora.
0: La iglesia donde yo voy es allí, a la de este avenida La Boyacana, y me gozo. Yo tengo 40 años de estar en los caminos de Dios. Y ahí me tiene el Señor. Me ha guardado, me ha dado mi hogar, y es una bendición grande. Así que, jóvenes, préndase de la mano de Dios. Soy de la Iglesia Pentecostal Unida de Colombia y no me avergüenzo de decir que soy una cristiana, porque Dios me ha ayudado, me ha bendecido, me ha sanado y ha sanado a mi familia. Así que,
1: bueno, eso, denle un abracito a Alejito, muchas gracias, amén.
0: Todo lo tenemos,
1: bueno, ¿no? Gracias por estar acá. Vea la gente de la calle, vea la gente de vos. ¿Esto es Bosa qué? ¿Bosa qué?
0: Bosa. Esto es Tintalito.
1: ¿Tintalito?
0: Tintalito.
1: ¿Tintalito o Tindalito?
0: Tintalito.
1: Ah, bueno, Tintalito.
2: Tintalito. Me gustó como ella. Esto es. ¿Esto qué es?
1: ¿Cómo se llama esto? ¿Dónde yo vivo?
2: Está bonita.
1: Está bonita, ¿no?
0: Dios los guarde y los bendiga.
1: Amén.
0: Pégale
1: el pico, pégale el pico ahí algo, me lo por favor. Dele un besito.
0: Bendiciones.
1: Eso, eso, Alejito. Bueno, qué belleza, hombre. Oiga, qué bueno, ¿no? Ay, no, Alejo.
2: No, hombre, delicioso, delicioso. Un besito. Señora. Delicioso ese besito.
1: Un besito para la señora.
2: Un besito chévere.
1: Andeneadito y todo, ¿no?
2: Sí, a mí me gusta, sí, como la experiencia, mujer. Bonita, güey.
1: Bueno, vamos a continuar con música. Ya venimos con más desde aquí, desde este punto. Ya va a llegar el alcalde Galán. Y Daniela tiene mensaje en ese momento para todas las mujeres.
4: Claro que sí, para todas mis callejeras, importante que me están escuchando, chicas. Pongan cuidado un segundo porque esto es vital para nosotras. Saque el celular y guarde estos dos números que le voy a dar a continuación porque le pueden ayudar muchísimo en casos de violencia. Es el momento de alzar la voz. Primero está la línea púrpura, importante que usted la tenga y la guarde. La línea púrpura es de la Secretaría Distrital de la Mujer. Es 018000-112-137. 018000-112-137. Ya la guardó, importante de verdad que lo anote ya mismo en su celular. Y también, si prefiere vía WhatsApp, anote este número de WhatsApp: 300-755-1846. Repito, 300-755-1846. Importante, mujeres, por favor, dos líneas que tiene que guardar obligatoriamente en su celular para cualquier emergencia. Son totalmente gratuitas y funcionan 24 horas. Mis callejeras, es momento de no quedarnos calladas. Hablando de mujeres, de las voces que nos representan, vamos a hablar de una mujer que lidera realmente las voces más icónicas, que sí, es Marvel. Oh. Y nos vamos con Adicta al Dolor, mis callejeras.

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1: A las 8 y 27 le cuento una muy buena noticia, y es que estar en el concierto con Bless, ponga cuidado, Aria Vega y Pipe Bueno, y aprovechando para ver el partido Colombia versus Portugal con más de 50.000 personas, es una locura de a otro nivel, pero se lo podemos hacer realidad porque eso se llama Claro Fútbol Fest. 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Nos vamos con Alfredito Linares y esta canción que rompe con todo aquí, mis callejeros, en La Manda Más.
2: Eso.
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0: 8:37 de la mañana, mis callejeros, ya 8:38 conectados aquí, sintonizando La Manda Más con mensajes importantes que suman. Mis mujeres, mis callejeras, pedir ayuda cuando se está siendo víctima de violencia, sé que no es fácil, pero hay que hacerlo, no tiene que esperar a que sea peor. Por eso, la línea púrpura está disponible, 018-112-137. Allí hay psicólogas y abogadas, personal profesional, que la escuchan y le van a explicar las opciones que tiene con respecto a la situación, sin juzgarla y sin faltarle respeto, que es muy importante. También puede escribir al WhatsApp, si así lo prefiere, mi mujer callejera, 300-755-1846. Es el WhatsApp para pedir ayuda. Alce la voz. Es un servicio de la Secretaría Distrital de la Mujer y atiende 24 horas. No se preocupe por el día, por la hora. Usted alce la voz y agregue ya mismo estos dos contactos al celular. Continuamos con buena música aquí en la calle, en La Manda Más.
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0: Mis callejeros, 8:41 de la mañana aquí en este viernes sabroso,
1: sí,
0: 29
1: señora.
0: De mayo. Mis callejeros, les cuento que tenemos muy buenas noticias porque es que no paramos. 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Mi Pipe, buenos días. Oiga, tenemos noticias, tenemos actualizaciones,
1: pasó, Pipe,
0: le damos
1: Dios
0: el
1: mío,
0: saludo,
1: señor,
0: y la bienvenida a nuestro Pipe.
2: ¿Por qué me saludó así, papá?
3: Pipe, buenas noticias, mano.
0: Ay,
3: que es viernes,
0: Pipe.
1: No hay buenas noticias, son historias que uno no quisiera contar. En un operativo conjunto entre la policía y la Fiscalía de Bogotá fue capturado un médico general identificado como José David Castro Giraldo. ¿Qué hacía este médico general? Este señor se le acusa de cometer actos sexuales abusivos en contra de dos niñas en las instalaciones, y ojo a esto, de una EPS ubicada en el sur de Bogotá. La investigación determinó que este médico aprovechaba las consultas de medicina general para cometer los abusos a las niñas. ¿Cómo era su modus operandi? Este señor distraía a los papás de las menores o a los acudientes, los ponía a hacer otro tipo de cosas, o simplemente les tapaba mientras le hacía justamente los exámenes a las niñas, y pues allí obviamente las accedía o las intimidaba de manera sexual. Hasta el momento se han identificado dos víctimas de 7 y 10 años, quienes habían acudido al médico en compañía de su padre y de su abuela respectivamente. En ambos casos, el actuar del médico fue idéntico, y estas agresiones ocurridas a finales de 2025 solo se conocieron después de que las niñas empezaran a hablar y le contaran a sus acudientes lo sucedido. Estamos viendo en este momento unas imágenes de cómo este señor se ve muy tranquilo con su uniforme de médico, incluso en algunas oportunidades se le puede ver que tiene como cara de de felicidad, y como si estuviera sonriendo, como si no fuera con él. Pues él muy descarado hacía esto con las menores de edad. Dos hasta el momento que han hablado sobre este médico, sobre este médico que fue capturado en la localidad de Antonio Nariño. Un fiscal o una fiscal de la Unidad Especial de Investigación de Delitos contra Niños, Niñas y Adolescentes de la Fiscalía de Bogotá le imputó, por supuesto, el delito de actos sexuales abusivos con menor de 14 años agravado, y un juez finalmente lo envió a la cárcel. Lo ven a ustedes, este señor bastante risueño,
3: sí,
1: en medio
3: tranquilo.
1: De las audiencias también hacía lo mismo, se le ponía en la cámara a la fiscal y a la juez y sonreía como si no fuera con él.
0: Qué increíble, qué malicia, qué nivel de maldad, y además, como tú dices, Pipe, son las víctimas que hasta ahora han alzado la voz. Háblame de las menores o de los menores de edad que aún no se han pronunciado y que no tenemos detalles.
1: Posiblemente hay muchas más víctimas, y la invitación por parte de las autoridades, de la policía y de la Fiscalía de Bogotá, es a que si usted tuvo que ver con ese señor, si de pronto alguno de sus hijos o alguien tuvo una cita médica con este, se puede decir, criminal, presuntamente. Puede acudir ante las autoridades judiciales a imponer la respectiva denuncia contra este presunto abusador de menores de 14 años.
0: Impactante, de verdad, Pacho, de verdad. Qué noticia tan devastadora,
3: no, qué tristeza,
0: hoy en día.
1: Tengo otra noticia.
0: ¿Cuál? Pero también.
1: Pero igual de triste.
0: Sí.
1: Sí.
0: ¿Cuál? Bueno, hay que decirlo, aquí sí, hablamos obvio, de todo obvio. Para que los callejeros.
1: Fue enviado a la cárcel un hombre que intentó asesinar a su pareja sentimental en la localidad de Kennedy, en una vivienda de la localidad de Kennedy, y el dato, o lo que llama la atención de este caso, es que la señora la amenazó con un cordón de zapato. Y todo esto lo hizo ante los ojos de la menor de edad, de una menor de edad que es hija de la pareja sentimental de este agresor. Según la investigación de la Fiscalía de Bogotá, el hombre llegó en estado de embriaguez a la vivienda donde se encontraba esta mujer con su pequeña hija y empezó a golpearla y a insultarla, todo esto por el tema de los celos. El material probatorio recopilado por las autoridades indica que este hombre intentó asfixiar a la mujer en varias oportunidades y le propinó varios golpes en el rostro, la amenazó con ese cordón del zapato, mientras todo esto era presenciado por la menor de edad. La investigación señala que la víctima logró pedir ayuda por fortuna y logró escapar de la vivienda junto a la niña, y gracias a la intervención de un vecino vecino que se dio cuenta de lo que estaba ocurriendo y que escuchó los gritos de las dos mujeres, pues este señor intervino y finalmente fue capturado el criminal, Urrego Gallego, como es identificado, Brian David Urrego Gallego, el delincuente que intentó matar o asesinar a esta señora, fue capturado el 28 de mayo, ayer, por funcionarios de la SIJÍN de la policía, y en estos momentos, gracias a Dios, ya está en una cárcel.
0: Y bebé, yo quiero saber, no sé si ya tenemos el detalle de qué va a enfrentar este hombre, cuál es la penalidad, porque claro, estamos hablando de un caso que aparentemente, usted puede decir, no pasó a mayores, afortunadamente sí no pasó a mayores, pero es un caso que recurre mucho. ¿Cuántos casos hoy en día hay, y sobre todo hoy que estamos dando mensajes muy de peso para la línea púrpura, a las callejeras, sí, hablando un poco de alzar la voz, de no callar, pero cuántos casos se quedan impunes y cuántos casos se quedan en silencio para que la gente sepa que esto sí tiene consecuencias y que, por ejemplo, este hombre está enfrentando hoy en día estar retenido?
1: Le quedo viendo el caso, el número de los casos que quedan en impunidad. Sin embargo, este señor, durante las audiencias, un fiscal delegado ante jueces penales le imputó el delito, por supuesto, de feminicidio agravado en tentativa. Tentativa de feminicidio agravado por todo lo que hizo y por lo que la niña presenció todo lo que ocurría con su mamá. El llamado que le hacemos a las personas, no solo mujeres, sino también hombres que son víctimas de maltrato por parte de su pareja, es a que acudan de inmediato a las autoridades. Como se dice por coloquialmente, favor, no se aguanten ni medio golpe, porque con el primero viene el segundo y con el segundo vienen los demás. Entonces, si usted es mujer y tiene un hombre violento, una pareja violenta, acuda a la línea púrpura de la policía, que son esas unidades especializadas de la Policía Metropolitana de Bogotá, que están ahí justamente para prestarle ayuda y para evitar que más casos como estos que le acabo de decir se presenten, no solo en la capital del país, sino también a nivel Colombia.
0: Claro, a nivel nacional. Estamos hablando de casos que aparentemente pueden ser como, no sé, ¿a qué voy? Un cordón, por ejemplo. Imagínese. Estamos hablando de un cordón de zapatos. Estamos hablando de no una herramienta, qué sé yo, de un arma blanca, de un arma de fuego. Un cordón de unos zapatos puede convertirse en literalmente un intento de homicidio, como en este caso. Y también importante lo que dice Pipe, resaltar el daño psicológico de la menor de edad y delicado un tema. Hoy en día lo más importante es cuidar la salud mental de nuestros niños hoy en día, papacho.
3: Claro, imagínense. Pero Dani, le tengo una sorpresa. Sí. Nos vamos con Johncito de Alejo, que están en ese momento en Bosa, porque se van a montar al metro con el alcalde. Ahí Johncito nos tiene noticia. ¡Johncito!
4: Bueno, oiga, estamos, Pipe. Ya estoy con Alejo, hombre. Ya te puedes quitar el gorro, no está lloviendo. Buenos días, sí, ya estamos aquí, hombre. Ya llega el alcalde en este momento porque nos van a dar un pequeño trayectico, hombre, en el metro de Bogotá, señor Alejo.
5: Un metro tour.
4: Un metro tour, ¿no?
5: Rico, vamos a conocerlo. Expectativas.
4: Expectativas todas. Voy a hacerles aquí un paneo, hombre, porque están los ingenieros, nuestros amigos de este megaproyecto que ha traído la alcaldía de Bogotá. Y nuestros amigos, vea, los ingenieros chinos, hombre, también. Que hemos visto muy famosos en los videos.
5: Hoy podemos entender.
4: Sí.
5: Ven, ¿cómo estás? Videos.
4: ¿Cómo vas?
5: Ven. Es que no hablo español. Oh, ¿Cómo estás?
4: ¿Hablas español?
6: Yes.
4: Yes.
6: Speaking English.
5: Only English. Tell me for you. What are you doing here?
6: Beijing.
5: What are you doing here?
6: For the Amalava. Okay. For the building section. A building construction.
5: No entendí nada igual, pero gracias. Lo que quise decir es que está muy contento por la construcción.
4: Sí, está muy contento.
5: ¿Ven?
4: Y la dio bien.
5: Ya, ¿no? La dio bien. Tipo, bueno, lo vi contento. Es lo importante.
4: ¿Que no le han pagado?
5: Que no le han pagado.
4: No le han pagado.
5: Que bueno, está muy raro. Ay, mira, aquí está llegando todo el mundo.
4: Oiga, llegó,
5: está Nicolás.
4: Oiga.
7: La voz de la calle.
4: Llegó.
7: Hola, amigos. ¿Cómo van?
4: Llegó nuestros amigos. Mira, es impresionante, ¿no?
7: ¿Qué más?
5: ¿Cómo te ha ido? ¿Cómo has para tener esa voz?
7: Oiga, no. Estábamos diciendo que había mucho ruido, mucho frío. Está lloviendo mucho.
5: Se mojó.
7: Un poquito. Pero
4: venga, Valentina. Acá, venga, vale.
5: Hola, Valentina. Ven. ¿Qué te parece esta obra maestra?
8: Genial. Se ve muy bonito que ahora ya tenga forma. Y feliz de que ya los bogotanos podamos disfrutar todo este medio de transporte.
7: ¿No? Valentina es la primera vez que viene a una obra del metro, a una infraestructura.
4: O sea, ni el de Medellín, que tú eres de Medellín,
8: no,
4: ¿te han montado?
8: Medellín, claro, el de Medellín lo conozco de sur a norte, de occidente a oriente, pero genial de tener esta obra acá y sobre todo de que...
4: Tienes que ir a Cali para montar en el mío.
8: Ya mismo, Johncito. Volverme famosa, ¿no?
5: Bueno, yo no digo nada, pero bueno, en Bogotá...
4: ¿Qué?
5: O sea, nada, que en el mío también se puede. imprudencias con Alejandro Arango a las...
4: No, pero no son imprudencias ni nada. Oye, vale, jornada. A ver, el alcalde, ¿qué les dijo? A ver, cuéntenos, chismosenos.
8: Plan, entonces, es conocer los detalles porque hemos visto ya los que viven acá, los que pasamos por acá, lo que hemos visto en redes, pues el metro pasando, los trenes pasando. Fui todo el viaje desde el patio taller y todo. La, digamos, proyección es mostrar que cada vez está más listo este metro, está con el proceso de energización, es decir, cómo va a funcionar y sobre todo empezar a conocer cómo van a ser las plataformas, cómo vamos a poder montarnos a la estación que nos quede más cerca, hacer la transferencia, por ejemplo, con Transmilenio y conocer todo el
5: proyecto. ¿Ya más o menos tenemos una idea de cuándo estará funcionando ya para la gente?
7: No, todavía, pues, exactamente.
8: 2028. Y la idea es que sí, esta es la fecha sea definitiva porque los bogotanos llevamos esperando mucho.
4: Oiga, no le decimos demasiado. Sabe que yo le quiero preguntar ahorita al alcalde lo del tema del Regiotram, porque eso está el tema con el gobierno, ¿cierto?
7: Y el Regiotram ya trajeron máquina en el patio taller del Corso, ya empezaron a llegar las máquinas para empezar a construir los rieles. Claro. Entonces, es otra obra que se va a empezar a ver sobre las carreteras, por lo menos del occidente de Bogotá. Oiga,
4: pero no ha dicho nada el alcalde con eso, porque es que como hay el rifirrafe ahí con el gobierno...
8: Pues lo que pasó finalmente es que después de ese rifirrafe se sentaron a hablar y a conversar, porque más allá de las peleas de gobiernos que son pasajeros, lo importante es que el proyecto funcione para la gente que lo necesita y lo importante es que termine funcionando, independiente o no de que, digamos, estén de acuerdo algunos mandatarios, pero sí es importante tener en cuenta las recomendaciones que hace la alcaldía, en especial pues para que se integre lo mejor en cuanto a las vías, al sistema de transporte que ya tenemos y que no sea, digamos, un problema adicional, sino que solucione ya todos los problemas y pues vamos a estar muy pendientes de que sí esté el Regiotram también.
7: Bien, un chisme. ¿Qué pasa? Salió el primer tren. O sea, es decir, nosotros vamos a hacer un recorrido aproximadamente como de un kilómetro de cómo funcionaría esta estación y una línea normal o un recorrido normal. Entonces, vamos a ir más o menos como unos 10 kilómetros, muy lento, porque pues están como en ese proceso de prueba. Y ya en Bogotá hay más de 6 kilómetros construidos y aplicados los rieles, ya están instalados.
4: Bueno, entonces vamos a pegarnos nuestro paseíto, hombre, mi querido...
5: Claro que sí, alguna pregunta que quieren que yo le haga específica, Galán, yo soy... disruptivo. ¿Qué le preguntaría si tú fueras la más disruptiva?
8: Otra imprudencia, no.
5: Imprudencia. Que digamos tú fueras una persona disruptiva, pero que eso, quisieras pues, preguntarle a Galán.
4: Que si también le gusta el mío, diga.
8: Sí, no, yo no lo voy a decir.
5: ¿Qué le preguntaría si fueras disruptiva? Sí.
8: No, disruptiva que cuando el paseo juntos en el metro.
4: Uy, ¿cómo?
5: Es esta no es disruptiva, sino moda.
7: Una pregunta motelera.
5: Bueno, vamos a ver con qué sale Alejito ahoritica. Igual son las 8:54, amigos. Sigan conectados con nosotros o no, querido.
4: Bueno, démosle paso allá a la música, claro, y ya volvemos, sí. ¿Listo? Listo. Venga, vamos a probar las galletitas aquí en el metro, hombre, que miren, quiero un cafecito y todo. Mira, me trae este gomelo. Es un gomelazo, nunca había venido
5: primera
4: aquí.
5: Primera vez en Bosa. Sí, no. Bienvenido. Primera vez en el sur. ¿Sí? Mira que no es tan grave. Como, no, porque uno cree que uno... Oiga, espérese, mi billetera.
4: Bueno, oiga, me informan en ese momento que en YouTube de la alcaldía, en el canal, están también transmitiendo y están los trenes y todo el tema, se están moviendo, están en movimiento como la calle.
7: Esta semana, la semana pasada, hicieron un recorrido con los adultos mayores en Bogotá, de la comunidad. Entonces, los primeros en montarse en ese tren, en esa línea 1, fueron por lo menos los viejitos de la comunidad del sur de Bogotá. Bueno. Una comunidad muy cercana porque el alcalde los llevó. Y después ahí sí nos vinimos nosotros a chismosear a ver cómo está el metro. Vamos a hacerle auditoría al metro.
4: Bueno, ahí está entonces. Vámonos con música.
5: Me gustó que en un momento él estaba hablando, yo estaba, es que miré el celular, como que se me perdió la pila social. No. Es que, te amaba la muchacha.
4: Vámonos pena, con amigo. Música y volvemos.
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1: Este viernes sabroso aquí en el Club de la Calle de la Mandamás, mis callejeros, con actualizaciones del metro desde las calles, como nos gusta, callejeando con ustedes. Aquí en el set también estamos hablando de noticias de viralidad y también tenemos noticias que usted tiene que sí o sí conocer. O sea, tenemos de todo en el día de hoy, así que hablando de esas noticias que uno tiene que conocer, de esos adelantos que son muy importantes, mi Pipe, yo quiero saber, por ejemplo, un caso que ha marcado la historia sí o sí de Colombia, de Bogotá, de a nivel nacional, es Yulixa. ¿Qué ha pasado con este caso?
2: Se conoció el informe preliminar o el informe de la necropsia de medicina legal sobre la muerte de Yulixa Tolosa, esta mujer de 52 años que, recordemos, murió luego de someterse a una intervención quirúrgica, se puede decir, en una clínica de garaje, Beauty Láser, en el barrio Venecia, al sur de la capital del país. Medicina legal clasificó la muerte de Yulixa Tolosa, obviamente, como muerte violenta, claro, por homicidio, pero ojo a la causa directa. Dice que el deceso estuvo directamente relacionado con el procedimiento de succión adiposa, la liposucción en el abdomen y el dorso realizado días antes de que su cuerpo fuera abandonado en zona boscosa de la vía Apulo-Anapoima en el departamento de Cundinamarca. Lo que llamó la atención de los forenses de medicina legal es que en el cuerpo de Yulixa Tolosa había múltiples fracturas y traumas. Ay, ay, ay. El examen forense documentó graves fracturas en el tórax de la víctima, especialmente en los arcos costales izquierdos del 2 al 8 y derechos del 2 al 7, es decir, en sus costillas, además de lesiones hemorrágicas, o sea, hematomas, en los músculos del cuello y hematomas profundos en la región lumbar y dorsal. Supongo yo que a Yulixa Tolosa, esto lo supongo yo, sí. Felipe García, no está diciendo que lo diga medicina legal, que intentando reanimarla, ahí fue que le rompieron las costillas, o en los movimientos, cuando la arrastraron, la sacaron de este centro estético Beauty Láser, la maltrataron tanto, pues que finalmente terminaron rompiéndole los huesitos a Yulixa Tolosa. También tenía heridas cortopunzantes, ya que se le encontraron por lo menos 11 heridas a Yulixa Tolosa en varias partes del cuerpo. Y obviamente también la mujer sufrió embolismo graso pulmonar, teniendo en cuenta que le ocasionaron una insuficiencia respiratoria aguda, y a esto se le sumó una anemia aguda debido a la pérdida masiva de sangre que tuvo el día de la intervención quirúrgica. Eso es lo que dice el dictamen de medicina legal por ahora del caso de Yulixa Tolosa, que, como usted mencionaba, Daniela, generó bastante conmoción en las últimas semanas en todo el país. Una semana duró desaparecida hasta que fue encontrado su cuerpo sin vida. Imágenes demasiado desgarradoras de cómo fue encontrado o cómo abandonaron a esta mujer, que no se merecía morir así y no merecía que la dejaran como la dejaron tirada en esa zona boscosa en la vía Apulo-Anapoima.
1: Impactante, una noticia que de verdad está en boca de todos, que aún no podemos creer el suceso, y aún más escuchando de voz de nuestro Pipe como los detalles, uno dice, esto es inhumano, tristeza, o sea, esto es impactante, escalofriante de verdad conocer a detalle lo que sufrió pobre Yulixa por un procedimiento que alzamos la voz desde la calle, desde la Mandamás, siempre a decir, lugares, por favor, certificados, profesionales, evitemos este tipo de actos, de tragedias, mire, que acabamos de presenciar.
2: Mire que me llamó mucho la atención esas 11 heridas que encontraron en el cuerpo a Yulixa, en el abdomen, el tórax, las axilas, la espalda, la región inguinal, los glúteos y otras zonas. Heridas corporales que estaban acompañadas de lesiones internas, sangrado debajo de la piel y liquefacción del tejido adiposo, es decir, con todo lo que le hicieron en ese procedimiento médico, en esa intervención que le hicieron, pues allí le causaron todas esas heridas que finalmente la llevaron a la muerte que fue dentro de ese centro estético. Ese video en el que se ve cómo sacan a Yulixa y la suben al carro, en ese video ya estaba sin vida
1: Yulixa. Ah, bueno, eso aclara muchas especulaciones de gente que incluso decía, afirmaba que ella la dejaron en el sitio y aún estaba respirando. Entonces no, ella salió del centro estético entre comillas, esto ilegal, sin vida en ese momento cuando lo vemos que la suben al vehículo. Pipe, yo te quiero preguntar, esas heridas de las que estamos hablando, es decir, ¿son heridas del procedimiento?
2: Sí, del procedimiento.
1: Ya entiendo, o sea, no fue, además del procedimiento, la cánula entrando, sí, ya, por 11 zonas distintas del cuerpo, claro, para extraer la grasa.
3: Okay. Bueno, mis muchachos, seguimos con más información. Tenemos a Johncito de Alejo desde el metro de Bogotá. Johncito, hágame famoso.
4: Diles que estamos ahí con la... Sí, corre tema. Es que la competencia se me está queriendo meter aquí.
3: No, pues.
4: No. Córranse. Molestando, no los quiero bacano.
5: Oiga, Alejito. Alejo, por favor, pórtese bien, hombre. Estamos ya en el metro de Bogotá en ese momento, ya a puertas de entrar al metro, ¿no, señor?
4: Así es, tengo nervios, porque es que no sé si de pronto somos la carnada para probarlo y que estén abajo, ay, no se cayó, vea, nos faltó arreglar eso, nos faltó arreglar eso, nos faltó. Tengo miedo, yo la verdad tengo miedo. ¿Por qué me sacrificaron a mí? ¿Por qué no a Papacho, que él no importa?
5: No, está testeado, hombre.
4: Pero si está testeado esto, me preocupa. Yo los veo asustados abajo, yo decía, un man me echó la bendición, y fue un japonés, fue un asiático que hizo un chino.
2: No le vaya a pasar lo del monorriel.
4: Y yo, ay, ¿qué pasó, man? No, tenga cuidado. Y entonces no sé qué va a pasar, tengo miedo, amigos.
5: Bueno, pero sí vamos hoy a conocer el metro de Bogotá, señor.
4: Sí.
5: Vamos a estar con nuestros amigos del metro de Bogotá.
4: Me gusta cómo él me está grabando. Ah, míralo. ¿Por qué nos grabas?
5: ¿Por qué nos graban? No sé.
4: Estás desparchado, ¿verdad? No, ahí hay que hacer otras cosas, ¿no?
5: Venga,
4: amorito, venga.
5: Alejandro, pero ya compórtate, hombre.
4: Ah, organizador.
5: Niño, Papacho, yo estoy hoy, mejor dicho, sufriendo aquí con Alejandro, hombre. ¿Eh?
4: Ah, hemos jodido.
5: Ustedes no se imaginan,
4: mucho.
5: Muchachos.
4: Hemos jodido, pero estoy nervioso. Estoy nervioso, pero en tu cara, Medellín. En tu cara. Ay, ahora sí. Ah, es que nosotros los paisas, ustedes tienen, no tienen metro. ¿Ahora qué? Ay, sí, no. Pues, Medellín. Y me voy con los de Tropical. Me voy con los de Tropical.
5: Bueno, amigos, les cuento que estamos en este momento aquí ya a puertas de ingresar al metro de Bogotá. El señor Alejandro me lo he traído hoy porque vamos a estar también con el alcalde Galán, que nos ha hecho la invitación, precisamente.
4: Gente divinamente.
5: Y gente divinamente
4: de Bogotá,
5: regio.
4: De los galanes de toda la vida.
5: De los galanes de toda la vida, para que Montes y para que los bogotanos hoy tengamos la oportunidad y ya hacia el 2028 de estrenar nuestro metro, señor Alejandro.
4: Así es, así que ustedes muy pendientes porque ya usted también se sentirá, lo haremos partícipe de esto, lo haremos sentir dentro del metro.
5: Bueno, vamos a hacer aquí un paneíto, hombre, ya llegó aquí uno de los vagones y nosotros esperando la llegada

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1: Que son molestos y que en capitales como la, como las de Nueva York, pues son ya tan históricos y pues eso hace que mucha gente, y en las películas, no sé si usted se ha visto, que cuando pasa y sobre el riel suena, pues más de uno se enloquezca. Pues amigos, ahí están, oyentes y televidentes también, algunos de los ingenieros, de los amigos también asiáticos que hemos visto y que han estado en este proceso tan importante como es el metro de Bogotá. Los ingenieros, hombre. Bueno, Alejito.
2: Bueno, yo creo que ahorita me usted, va a hacer entrevistar. ¿Qué podría?
1: ¿Usted podría irse allá y meterse, hombre, con uno de esos asiáticos?
2: ¿Estar con él? Sí. No, mentira, no. No, pero sí. ¿Vamos a entrevistarlos o qué?
1: ¿Quieres entrevistar?
2: Bueno, sí. Ah, listo.
1: Bueno, ya vamos a darle ahorita en minutos el pasito a mi querido Alejito, que va a estar con uno de los también ingenieros que hoy está aquí a través de la calle, a través de los 96.9. Señor, vamos a darle paso para allá.
2: Sería chévere de pronto encontrarme a uno de ellos y le voy a contar un chiste a ver si se ríe.
1: Bueno, nos vamos. Amigos, vamos a empezar ese recorrido en vivo. Vamos a irnos en vivo para todos los oyentes a esta hora. Caro, por favor, dejemos este recorrido en este momento y vayan a YouTube. Los que quieran conocer el metro de Bogotá, vayan a YouTube porque vamos a tener en vivo y en directo esta transmisión. Esta transmisión en vivo y en directo. Vámonos con Espinoza Paz. Vayan a YouTube.
2: Tengo miedo, amigos.
1: Y a TikTok, oyentes de la calle. Y ya más adelante llegará Luis Alfonso, oyentes de la calle. Aquí está Luis Alfonso. Así es nuestro amor y más adelante Espinoza Paz, oyentes y televidentes de la calle. Vamos a este recorrido, gracias mis queridos amigos.
2: No pasa nada, ¿cierto?
1: Sigan con la música, denle en play, bien, por favor.
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1: En movimiento. Escuchando La Calle, la manda más sintonizándote con tu mejor emisora, claro, la 96.9, sí, donde tenemos las noticias, la viralidad y lo que suena, los éxitos aquí en La Manda Más. Pero espere, es importante que ustedes, mis callejeros, y nosotros nos escuchemos, ¿cierto? Que la vía sea directa. Por eso les recuerdo ya mismo la línea telefónica, porque quiero escucharlos. Queremos aquí mismo, Papacho y yo, saber qué opina del tema del día de hoy, porque recordemos que desde las calles, Johncito y Alejito están viviendo por primera vez la experiencia de montar en el metro de Bogotá. Así que usted me va a dar su opinión. ¿Qué piensa del metro? ¿Está ansioso, emocionado, preocupado? De pronto tiene susto, no sabe. Mejor dicho, hablemos del metro. Así que se va a pegar la llamadita al 601-652-8525.
2: Y Dani, no es solo eso, pueden llamar a opinar, pero adicional, por la llamada se pueden estar llevando 500,000 pesos. ¿Por qué? Porque nos van a contar mi opinión sobre el metro, es esta, aquella, que sí, que no. Y además necesitaría 500,000 pesitos. Para salir ese fin de semana, para el mercado, para los recién. Entonces, muchachos, no les dé pena en llamar, que aquí estamos más que listos para escucharlos y echar chisme con ustedes.
1: Por favor, así que tenemos una llamadita ya ahí pendiente. Tenemos llamadita en este momento. ¿Alguien, algún oyente que quiere escucharnos? Por favor, quiero llamadita al 601-652-8525.
2: Sí,
1: ya dijo Papacho, si usted llama, opina del tema, lo que quiera decir, obviamente desde el respeto, desde el amor,
2: claro,
1: se lleva sus 500,000 pesos, también puede llevarse de plática en efectivo. Recordemos, 601-652-8525.
2: Imagínese usted llamar y quedando una opinión, ¿qué inscrito para llevarse plática?
1: No.
2: Dani, eso es un golazo. Oh. Además, muchachos, mientras entra la llamada, Dani y nuestros oyentes, les tengo datos curiosos sobre el metro de Bogotá.
1: A ver, échese uno y ya tenemos una llamada.
2: Por ejemplo, muchachos, ¿qué cuánto tiempo llevábamos esperando? Que casi no, que casi sí. Muchachos, les tengo el dato. Miren, la primera vez que se propuso la construcción de un metro para la ciudad fue en 1942, cuando Bogotá apenas tenía 400,000 habitantes.
1: Importante ese dato. O sea, estamos viviendo algo histórico y que estamos anhelando desde hace años. Mi Germán ahí en la línea con nosotros. Buenos días, ¿cómo estás, mi callejero? Aló, aló.
3: Hola, Dani, buenos días.
1: Hermoso, ¿cómo estás, mi amor lindo? Estamos hablando del metro. Esto es lo que está en boca de los callejeros. Mi Germán, ¿usted qué piensa del metro?
3: No, pues qué chévere, chévere que lo hayan hecho. Estoy muy contento, muy feliz, pero lo que decía Johncito ya Alejito, esto dentro de un tiempo, cuando ya empiece a funcionar, van a empezar a subirse los venezolanos, buenos días, qué bueno ser saludado, que no sé qué, a vender, a todo.
1: Bueno, eso
3: entonces
1: es cierto.
3: Esto es un problema.
1: Ok, mi Germán, por ejemplo, tú, como usuario, ¿qué vamos a vivir la experiencia del metro? Que tú dices, esto va a empezar como una maravilla y se puede ir deteriorando, ¿qué podemos hacer? O sea, ¿cómo lo podemos cuidar? Porque es que también tenemos que tener nosotros cultura, ¿cierto?
2: Es verdad.
1: ¿Cómo ayudamos al metro, por ejemplo, mi Germán? Dígame ahí.
3: No, pues es que esto ya es cuestión de la administración distrital, o sea, que el alcalde ponga mano dura y ponga gente a cuidar el metro.
1: Bueno, que así sea, que los bogotanos también, los colombianos, porque es que no solamente bogotanos, los colombianos cuidemos el metro y lo hagamos respetar. Mi Papacho.
2: Bueno, Germán. Cucho, imagínese que por esa llamada yo lo puedo inscribir a usted para que se gane 500 lucas. Cucho, ¿en qué se las... ¿Para qué necesita 500,000 pesitos? Cuéntenos.
3: Pues es que me quiero dar un break, quiero irme a pasear a Villeta, Pincho.
2: Sabroso. ¿Y está depilado, papá lindo?
3: ¿Cómo?
2: ¿Está depilado? ¿Está depilado?
3: Sí.
2: Ah, ya está listo, papi. Ya saben dónde echarse el bloqueador entonces.
1: Ay, pero ¿por qué? A mí me gusta sin depilar. Bueno, ahí
2: Germán,
1: te...
2: ¿qué ha inscrito el viejo Germán? La buena,
3: no,
2: mi perro.
3: No, chévere, estás depilado, ¿no?
1: Bueno, ahí tenemos a nuestro Germán ya registrado y depilado. En nuestra siguiente llamada, mi Joana. Aló, aló.
4: Hola, mi Dani, buenos días.
1: Buenos días, mi amor lindo. ¿En tu calle qué se escucha?
4: La calle La Manda Más, 96.9.
1: Eso
4: la mejor.
1: Es, me encanta. A mí, Joana, ¿nos vamos a montar en metro, sí o no?
4: Claro, mi Dani, ya es un hecho, por fin, es una realidad que estamos viendo nosotros los bogotanos, los que vivimos en nuestra hermosa ciudad, que nos da el pan cada día.
2: Eso, Joana. Y hablando de pan, Joana, si yo le digo a usted que la voy a inscribir para que se gane 500 lucas, pero se los tiene que gastar en pan, ¿en qué pan se los gastaría?
1: Qué rico.
4: Uy, yo me los gastaría en un delicioso postre o en roscones con gaseosa. Uy,
2: ¿Te gustan los roscones?
4: Claro, son deliciosos, con buen bocadillito y toda la cuestión, pero ya, no tú te vas para otro tipo de rosquita y sí es complicada la situación.
2: Le cuento cómo le hacen el hueco a los roscones, Johanna, porque me asusta.
1: ¡Ay, Dios mío! No me hablen de pan, que lo que hay en Cali es motel y panaderías por todo lado.
2: No, mentira. Johanita, ¿en qué te gastarías los 500,000 del break?
4: Uy, ahorita este mes de junio vienen puentes, mis hijas salen a vacaciones y me gustaría irme con ellas así a darnos un tour por nuestro amado Melgar.
2: Ah, bueno, sí, entonces ahí les alcanzaría para el bloqueador, para la gaseosita, para el pasaje. No, y 500 loquitas. Entonces, Johanita, quedas más que inscritas, pero te tengo una pregunta. ¿En tu calle qué se escucha?
4: La calle La Mandama 96.9, la mejor.
1: Mamacita, por aquí tenemos a Leslie en llamada. Buenos días.
0: Hola, Dani. Hola, papacho.
2: Hola, ¿cómo estás?
1: Mi amor lindo. ¿Cómo estás, hermosa?
0: Bien, bien, gracias a Dios.
1: Bueno, papacho hoy está botado, te cuento, porque de parte de La Mandama le dijeron, papacho, regale efectivo. Así que tenemos 500 luquitas, mi amor. ¿Usted le serviría para qué esa plata?
0: Uy, me caerían, mejor dicho, de lujo, porque llevo casi un mes sin trabajo y debo arriendo, entonces me caería perfecto para pago de arriendo.
2: Bueno, Leli, pues aproveche, ¿en qué está buscando camello, China? Aproveche y cuente. Sí.
0: Pues yo soy cajera y trabajo también en el tema de servicio al cliente en call center.
2: ¿Tú eres cajera? ¿Levantas cajas?
0: No, manejo efectivo.
2: ¿Tocas caja en un grupo vallenato?
1: También
0: eso
1: le hace
0: dinero, mucho dinero. Se cuenta todo el dinero que tenga.
1: Ah, bueno, eso es lo importante, una mujer que sabe hacer dinero.
2: Sí, señora.
1: Y que lo multiplica, entonces se puede estar llevando esos 500,000 pesitos para que los multiplique, Miss Lady, y para que de verdad pague las deuditas, para que no esté ahorcadita ahí, que estamos apretados, para que se libere, porque se vienen muchos festivos y se vienen conciertos, se vienen muchas cosas
2: de
1: ahí con la calle. Ojo, Miss Lady, usted va a estar con nosotros en el Popular al Parque, ¿cierto? Eso es gratis.
0: Con el favor de Dios, claro, bueno, que sí, nunca me lo pierdo.
1: Por allá la esperamos.
2: Esperamos a todos, muchachos, la invitación. Muchachos, 6 y 7 de junio vamos a estar en el Parque Simón Bolívar con una fiesta fantástica, fenomenal. Por allá nos vemos, va a estar todo el parche del club, va a estar todo el parche de la calle y sin gas. Sin gastar, muchachos. Entonces, para allá nos vemos, ¿listo?
1: Yo sí iba a decir sin gas. Me encanta. Hablando aquí de efectivo, de dinerito en efectivo que estamos obsequiando a los callejeros por este mes y también del metro que nos tiene encantado. Así que yo estoy deslumbrada. Acabamos de ver con Johncito y con Alejito tomas panorámicas. Se ve impresionante la ciudad de Bogotá. Y además, también tengo mucha curiosidad por ver el metro ya terminado, papacho, porque otro datico, por si usted no lo sabía, es que el diseño del metro tiene un propósito.
2: ¿Cuál?
1: Está inspirado en el águila del escudo de Bogotá.
2: Vea.
1: O sea, eso no es cualquier cosa, eso está bien planeado, por eso se vinieron hasta acá los chinos a ayudarnos con ese diseño. Bueno. Buenos días, llamadita a las 9:51, ¿con quién tengo el gusto?
5: Aló, la calle, buenos días.
1: Buenos días, ¿con quién hablo?
5: Jefferson Cárdenas, con Jefferson.
1: Jefferson.
2: Pero Jeffer, ¿qué tiene? Jeffer está como de mal genio, Jeffer.
5: No, es que estoy como un poquito agripado.
2: Ay, pobrecito, mi perro. Bueno, Jeffer. Jeffer, puede que se gane 500 luquitas para que compre aguapanela con limón. ¿Hay moral o no?
5: Pero ¿cuántos limones? Eso sí, para comprarme una acetaminofén y un Oraver.
1: Un pack.
2: ¿Y qué va a hacer con las vueltas? Porque eso no vale 500 lucas. Cuchito, lo vamos a escribir para que se lleve 500,000 pesos. ¿En qué los gastaría?
5: Sinceramente, ahorita pues para bajar un poquito, así sea Melgar, a calentarme un poquito. A ver si me pasa esta gripa.
2: Cucho, ¿y está depilado?
5: Sí, claro, obvio.
2: Ay, el que trapea el patio es porque espera visita, pero bueno.
5: Claro. Dos veces a la semana.
1: Pero saben, a mí me gusta, yo le aplaudo que ustedes también se preparen porque nosotras como mujeres nos hacemos nuestra preparación y nuestro ritual, así que me encanta que los hombres también tengan esa preparación para que uno pase sabroso. Oiga, mi papá, hablando de pasar sabroso, este fin de semana el plan, mejor dicho, está bomba, concierto con la voz popular de América.
2: ¿Con quién?
1: Usted se prepara para escuchar en vivo y en directo cara a cara a Franci, esta mujer que retumba, que suena. El otro fin de semana, que es 6 y 7 de junio, vamos a estar con Franci en el concierto para que usted se prepare.
2: O sea, va a estar Franci.
1: Sí.
2: ¿Quién más va a estar?
1: Uy, espere, ya le tengo la lista y le digo detalladamente, Dani, todas las voces
2: la
1: que van a estar.
2: La Tracalosa de Monterrey.
1: Sí.
2: Los Tucanes.
1: Eso.
2: Va a estar Luisito Muñoz.
1: Sí.
2: Mejor dicho, va a haber un parche grande. ¿Y sabe qué es lo más bacano, Dani? ¿Qué? Que vamos a estar todos nosotros también. Oh, todo el parche del club, sí. Todo el parche de la calle. Va a estar Marvel cantando. Mejor sí. dicho,
1: Daniel
2: esa fiesta Meral, va a estar
1: Daniel Daresca,
2: Meral. No, todo
1: va
2: mundo.
1: A estar todo el mundo por allá. Y lo mejor, gratuito. Ah. Muchachos, es que yo sé, uno a veces lo piensa. Uno dice, sí. esto no es un concierto, esto es un festival. Sí. Yo quiero ir, pero el bolsillo lo tengo apretado.
2: Sí, dice, no, con lo de la boleta mejor compro mercado, sí. hago almuerzo, invito a la novia a hacer una vueltica por ahí. Pero este evento, al gratín, muchachos, los esperamos sí, por allá en el Simón Bolívar, 6 y 7 de junio.
1: Es que de verdad la calle piensa en todo, ¿no? Piensa en el mercadito, en el plancito con la novia y en el concierto.
2: En
1: es
2: el
1: decir,
2: mercado, sí.
1: papi, mami, vaya que es gratuito, por allá nos vemos mis callejeros, prepárese para escuchar esta voz. Franci va a estar con nosotros y por qué no, pues escuchemos la papacho, entremos
2: Obvio.
1: En mood, yo opino, entremos mood popular al parque, así que nos vamos con el adiós de nuestra hermosa
2: Pero,
1: Franci que suena aquí en
2: Dale, tengo una pregunta antes de que suene Franci. Usted dice que la calle piensa en todo, piensa en el mercado.
1: Sí.
2: ¿Usted también piensa en el mercado?
1: Sí, claro.
2: Bacano. Vamos con Franci, ¿Qué? Muchachos.
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0: 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Mi gente linda, ¿cómo están? ¿Cómo va? Cuéntemelo todo. Yo vengo recargada a esa hora, 10 de la mañana, 20 minutos, a inscribirlos a ustedes por plata, por dinero en efectivo, por boletas a conciertos, sobre todo hablando de buena música. ¿Qué canción quieren escuchar a esta hora? Traigo también noticias chéveres de lo que se está hablando en las calles. Tengo invitados, mejor dicho, vengo recargada porque hoy es viernes y que, no sé, ¿qué opina usted si de pronto regalamos dinerito hoy? Plática de viernes. Voy a regalar dinero al que esté más activo. ¿A quién le voy a regalar un break? Pues no se me desconecte. Más bien, dígame qué quiere escuchar. Regístrese, repórtese al 316-741-4665 o llámeme, 652-8525. Yo quiero que me llame. Pégame una llamadita, que aquí está Jennifer Espina acompañándote 10 de la mañana 21 al aire en la calle. Buenos días.
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2: 10 de la mañana, 25 minutos. Bueno, es momento de irnos a las calles de Bogotá. Natalia Lascano, hoy nos tienes noticias con bancos, porque hay que ahorrar platica, hay que en este mundial mover nuestro dinero, pero de una forma segura. Natalia Lascano, Nati, qué rico tenerte en la calle, ¿cómo estás?
3: Jennifer Smith, ¿cómo te va? ¿Qué tal todo? Qué felicidad estar contigo y con todos los oyentes de la calle La Banda Más, aquí acompañándolos a todos ustedes en este gran espacio, en tu compañía, en todos ustedes. 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Así que en minutos más información, seguimos con más aquí en la calle La Banda Más.
2: Eso, mi Nati, gracias. Desde la mañana, 28 minutos. Bueno, de Banco Caja Social me voy a las calles, porque imagínese, le tengo chisme. Venga y le cuento. Es que imagínate que nuestro alcalde, Carlos Galán, nos ha invitado a la calle La Manda Más a la inauguración oficial del Metro de Bogotá, ya que se verá noticia, y John está justamente en vivo. Aquí vamos a escuchar qué está haciendo John. Voy a escuchar qué está haciendo John.
4: Y hay un artista. Listo. Que está cantando en este momento, ¿no?
5: Eso, y con el casquito, aprovecha el casquito.
4: Pero entonces, comenzate a cantar algo, Juli. A ver.
2: Ojo, John en ese momento está en vivo para que usted vaya ya a YouTube, a nuestra cuenta oficial, La Calle con K en YouTube. Pilas, porque si usted quiere ver la inauguración del metro, cómo se ven los vagones, cómo está, o sea, wow, qué gran noticia. Ahí está John Carrero, Johncito Hágame Famoso, con Alejandro Arango, y están con Juliana. Vaya y eche ojo, pásese al YouTube de la calle con K. Así estamos en vivo en este momento en la transmisión oficial de la inauguración del metro de Bogotá con La Calle 96.96.9. Oiga, yo quiero ir. Yo aquí estoy viéndolo. Dios. Qué buena noticia, ¿eh? 10 de la mañana, 29. Ya voy al WhatsApp. Calma, pueblo. Cálmese un poquito. 316-741-4665. O llámame para saber cuánto quieres de break. Entraditas, mejor dicho. Aquí estoy. Aquí estoy acompañándote hasta las 2 de la tarde. Por ahora me voy con Mindsack, con Faith. Ay, Maluma. Eso se llama Se Me Olvida. Y lo escuchas en la calle. Feliz viernes, mi gente linda.
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1: Ya son las 10 de la mañana, 42 minutos, 10:42. En unos instantes llego al WhatsApp 316-741-4665 a que usted ya me diga cuánto necesita para ese break que quiere, boletas y demás. Pero a esa hora, justamente, sabes que siempre traigo invitados especiales y esta semana echando WhatsApp diciéndole por favor acompáñeme de nuevo, tenemos nada más y nada menos que a la doctora Mariela, que hace parte de la familia íntegra Salud Oral, que nos trae noticias chéveres porque ya llega el mundial y yo quiero que mis callejeros tengan una sonrisa maravillosa. Mariela, bienvenida a la calle, ¿cómo estás?
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0: 10:52. 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Bueno, mi gente linda.
1: ¡Mira, mi gente!
0: Ya se nos está acabando mayo. ¿Será que regalo plata hoy? ¿Usted qué dice? ¿Sí o no? ¡Regístrese ya! Bueno, quiero que me llames. Ayer exploté el WhatsApp, hoy quiero llamada. 652-8525. Porque tengo mis callejeros activos. Y me dicen, Jennifer, mira, aquí estoy. Mire, me dice, Jennifer, yo quiero platica para irme de paseíto. Los que están conectados, que se reporten. Esta gente no quiere reportarse y me tiene triste, ¿no? Repórtese, somos los mejores amigos. Salúdeme, que si me saluda, yo le puedo regalar platica, ¿eh? Para que se
2: señorita Jennifer, buenos días. Good buenos morning. Días, mire, yo necesito un milloncito de pesos, pero urgente.
0: Pero urgente, urgente. Nos vamos, urgente, señores.
3: Hola, Jenny, buenos Hola. Días. Jenny, usted.
0: Diga.
3: Yo quería que ¿Qué? Me anotaran para el break.
0: Ok.
3: De...
0: Amor, pero tengo una pregunta. ¿Cuántos años tienes tú? Tú me estás pidiendo un break, pero recuerda que tienes que ser mayor de edad, mi preciosa. Si no eres mayor de edad, te inscribimos a tu mami. Pero esa vocecita es de una menor de edad. Ya yo conozco las voces. Hola, mi Jenny hermosa, ¿cómo estás? Desde el Copey en el Cesar, saluditos. Jennifer, estoy conectada. Daisy, salúdame. Daisy, te mando un beso. También Natalie Barón, que está conectada. Wendy, desde Engativá, me dice Jennifer, salúdeme. Salúdeme, Dieguito, también conectado. Mándeme nota de voz y llámeme 652-8525. Pégueme un call. Hola,
3: buenos días. ¿Cómo
0: Hola.
3: Estás?
0: Bien.
3: Estoy en sintonía con la calle La Manda Más.
0: Eso.
3: Quisiera escuchar.
0: ¿Qué?
3: Destino final de Jason.
0: Ay, Jason Jiménez. Mi linda, ya viene mi amigo Jason, pero por ahora me voy con llamadas 652-8525. Buenos días.
4: Buenos días.
0: ¿Con quién tengo el gusto? Good morning.
4: Hola, ¿cómo estás? Buenos días.
0: Buenos días. Fabián, ¿cómo estás? ¿Cómo anda todo, Fabi? ¿Bien?
4: Por la calle Manda Más, trabajando de día a noche.
0: Eso me gusta. Y usted, fiel callejero, escuchando siempre a la calle, me imagino, ¿no?
4: Claro que sí.
0: Amor, claro que sí. Ya se va a acabar mayo. Está muy rápido el sí. tiempo, ¿no?
4: Y pasa volando el año.
0: Oiga,
4: y,
0: sí.
4: Pues, preocupado, porque pues, sí, pues aprovechando, estaba mirando, pues, escribirme.
0: Listo.
4: Mira, si le puedo dar a mi esposa un regalito.
0: Ay, porque, pues, sí.
4: He estado que... trabajando juicioso, pero me falta el centavo para el peso.
0: Eso es cierto. No se preocupe, que aquí sea su mejor amiga para inscribirlo de una. Amor lindo, ay, dime cuánto gracias. Necesitas para un break. ¿Cuánto?
4: Para un break...
0: Sí, un breakcito.
4: La verdad, un milloncito.
0: Un millón de pesos, listo,
4: un
0: mi amor.
4: Un milloncito podría atender mi casa tranquilo y
0: ya,
4: y o sea, bajarle al ritmo.
0: Un tres, y bajarle como un tres,
4: por
0: y,
4: lo menos.
0: Y si le sobra alguito, sí. ¿qué va a hacer con ese alguito que le sobre? ¿El restico?
4: El restico, pues, o sea, es que pienso muy en familiar.
0: Sí.
4: Pienso muy en mi esposa y mis hijos.
0: Ay, pero
4: y
0: qué lindo.
4: Estaba muy en estaba muy, muy, muy encasillado en el trabajo y a veces pierdes el lugar o, bueno, los momentos de familia por trabajo.
0: Ay. Tienes razón. Entonces, por eso es necesario
4: mucho
0: tomarse un break.
4: Mi familia.
0: Exacto. Ay, qué lindo, qué lindo.
4: Contento porque me recibieron la llamada.
0: Ay,
4: por lo
0: no.
4: menos, la verdad. Nunca había.
0: Pero,
4: créeme, no, no.
0: Qué felicidad. Qué felicidad que me llames. Y créeme, somos los mejores amigos. Y a mí me encanta hablar contigo. Llámame. Tenemos que atender 10 mil millones de llamadas todos los días. Pero qué delicia que estés conectado a la calle, amor. Ya te inscribo de una, ¿listo?
4: La Manda Más.
0: Eso, sí, señor. La calle La Manda Más. 10:57. Bueno, atención, mi gente de Bogotá, mis amarillitos, mis taxistas. Quiero que ya me presten atención porque Natalia Lascano está desde las calles. Bueno, se está acabando, señores. Ya se acabó mayo. llega junio y con él también llega el día de la patrona, la Virgen del Carmen, la patrona de los conductores. Y yo sé que más de uno está esperando. Jennifer, usted va a hablar un poquito del gran bingo, el aniversario de la patrona. 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
0: Nati, tal cual, 11 de la mañana en punto, pilas. 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Me voy con Alejandro Fernández y esto que se llama Estuve, porque hoy es viernes y tú escuchas La Calle La Manda Más. Ya regreso con llamadas y notas de voz. No se me desconecte, pues.
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1: En Colombia, 11 de la mañana, 21 minutos. 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A esta hora me voy a las líneas. Pégame una llamadita porque Jennifer Smith está, pero vea. Estoy alegre, como siempre, ¿sabes? Estamos felices, hay que estar alegres. Mis alegría. Y quiero mandarle un saludo muy especial. Le voy a contar un chisme porque a mí me encanta echarle chisme a usted. Estuve en el matrimonio en Antioquia de uno de mis mejores amigos, se llama Santi Giraldo. Y justamente, él tiene una sobrina, se llama Mariana. Y Mariana fue mi pareja de baile en toda la noche. Marianita, una bebé preciosa. Una niña hermosa. Me sacó a bailar y bailé toda la noche el matrimonio con Mariana. Y Mariana es mi televidente. Ella siempre me ve a través de la TDT. Y hoy me dice, Jennifer, aquí la estoy viendo, salúdeme. Entonces a Mariana, que está en Antioquia, besitos para ti, mi pareja de baile hermosa. Gracias por estar conectada. Somos las mejores amigas, tú lo sabes. Y qué delicia que estés a esta hora. Pegadita a la calle con la mamá, siempre ahí. Y me escribe por el Instagram de la mamá, como la ve, juiciosa, ¿no? Y así como ella, también quiero mandarle saludos a todos los callejeros que se conecten y empiezan a inscribirse. Por ejemplo, Ale, que tiene una foto de perfil divina en Instagram. Mira, tiene como, wow, Ale, qué linda eres. Tiene el blower, maquillaje, camisa fucsia. Dice, Jennifer, por favor, necesito un descanso. Yo trabajo mucho. Alejandra Urrea, me aleja, claro que sí. Me dice, Jennifer, mándeme saludos, por favor. Jan, te voy a mandar saludos, claro que sí. Hola, Jennifer, buenos días, para que me regales. Y me está pidiendo una canción de Michael Jackson que se llama Thriller. Bueno, eso no suena habitualmente en la calle, pero es una buena canción. Me encanta. Ahorita les voy a recomendar una canción nueva de Arelis Henao. Uy, que me partió el corazón, pero al mismo tiempo me hace suspirar de que qué rico que nuevas artistas, en especial las mujeres que hacen música popular, creen estas joyitas que son canciones atemporales y que son canciones para cantar y que nos ayudan a expresar esas emociones que no hablábamos con muchos. La verdad que sí. Ya les cuento cuál es la canción que lanza Arelis Henao, pero quiero que me mandes nota de voz. Llámame. Quiero saludar a mi gente linda hoy viernes para saber a quién le voy a regalar ese break, esa platica.
2: Hola, Jennifer, buenos días, espero que Good se encuentren morning. Bien. ¿Cómo estás? De la calle, yo los bendiga.
1: Eso.
2: Pues la verdad, yo necesito un break.
1: ¿Sí?
2: Para comprarle uniforme a mis hijos del okay. colegio.
1: ¿Y cuántos años tienes?
2: Que tengo los zapaticos, que pues son 3
1: ¡Dios!
2: Niños, y la verdad estoy apuradita con eso.
1: Óigame.
2: Dios les bendiga.
1: ¿Cuántos años tienes, tu amor? Tienes 20 y tantos. Eres jovencita. ¿Qué voz de niña?
3: Buenos días.
1: Good morning.
3: De la banda más. ¿Me Hola. Puedes poner una música de Karen García, por favor? Gracias.
1: Okay, de nada, mi amor. Oiga, a esta hora, qué cantidad de chicos. Chicuelitos, ¿eh? Soy Mayra Jennifer. Estoy conectada contigo. Salúdame. Listo, amor, te saludo. Pégame una llamadita. Quiero saludar también. Aquí me están escribiendo y este es a mi WhatsApp personal, ¿no? Por acá me dice, ¿usted por qué no me saluda? A mi hermosa Rochi. La señora Rocío es la mamá de la capitán Catherine Gómez. Rochi, te adoro. Rochi, tú sabes que estás en mi corazón. Me encanta que me vean. Mis mejores amigos me están mandando reporte de sintonía. Me siento famosísima. Pero ustedes son los que hacen que la calle sea la más grande de

0: Colombia, 11:25 minutos. Me voy con más de la buena música hoy viernes. ¿Qué quieren escuchar? Pídame canciones de viernes. Nada de estar pidiéndome canciones ahí que parece un lunes. No, hoy es viernes, fin de semana con ley seca, con responsabilidad, porque hay que salir a votar este domingo, sí o sí, no es negociable. Juiciositos en casa. ¿Pero qué quieres escuchar? Por ahora, como sé que es viernes, les traigo esta canción de Thalía. Se llama Amor a la Mexicana. Escuchas La Calle, la banda más del regional mexicano en Colombia.
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4: Son las 11 de la mañana, 42 minutos. Estás conectado a La Calle La Manda Más. 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
4: 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Bueno, 11:45. ¿Cómo estás? ¿Cómo te va? ¿Qué tal tu día? ¿Desayunaste? ¿Todo bien? Ah, me alegra. Yo aquí bien también, sí, desayuné rico. Y no, es que paso por acá a recordarte algo. Sé que necesitas plata. Necesitamos dinerito. Yo sé que quieres un break. Lo necesitas, pero te veo un poquito fresquito. No me llamas, no te inscribes. Y después dices, ay, es que Jennifer no me regala nada. Y entonces me ves en las calles y me saludas y me dices, Jennifer, pero es que usted no me regala nada. Y yo te digo, ya te inscribiste. Ay, es que yo la saludo. Sí, yo amo que me saludes, pero si no te inscribes, yo no te puedo inscribir y no te puedo regalar la plata. Y sé que necesitas dinero para tomarte un break. Pero ¿cuánto? ¿Cuánto es ese dinero? ¿Cuánta plata es? 316-741-4665 y 652-8525. 11:46. Vámonos con un poquito de música de viernes. Me voy con esto que hace Grupo Firme y Fuerza Régida. Se llama Me Jalo. Y yo me jalo a escuchar la buena música de la calle.
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2: En la calle son las 12 en punto.

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1: Señoras y señores, mediodía, qué rápido va el tiempo. ¿Cómo están? ¿Cómo van? ¿Ya almorzó? Yo espero que sí. Evítese una gastritis y le tengo el dato. Imagínese que últimamente estoy comiendo más fibra en el desayuno. Y sabe que eso me ha ayudado a tener una mejor energía. Es que siempre me preguntan, Jennifer, usted siempre es alegre, usted siempre tiene el ánimo a tope, pero ¿por qué? La alimentación. Comer a tiempo, coma juicioso, puntual. Y le, me va a echar un cuento. Me va a echar un cuento. Y si usted anda corriendo estresado, que la monotonía, que la rutina, que eso, que lo otro, ay, tómese un break, hoy es viernes, pégase una relajadita, ay, váyase de paseíto, respire un poquito, tómese un cafecito, una aromática, disfrute la vida y deje de estar estresándose tanto, porque el estrés de verdad no sirve para nada. Y los que se quieran tomar un break con la calle, pues de una, inscríbase. Ya voy con notas de voz de los callejeros que se reportan esta hora, que me llaman, que me escriben, que me mandan notas de voz al 316-741-4665 diciéndome, Jennifer, necesito tanto para tomarme un break. Yo necesito que tú me digas cómo te llamas, dónde vives, qué haces, cuánto necesitas para inscribirte, porque en cualquier momento cuando yo levanto mi teléfono... Ya tú me conoces, somos los mejores amigos. Yo te llamo a decirte, ¿sabes qué? Prepárate porque... Te llevas tu break para que descanses, para que te relajes, para que respires, para que disfrutes. Y sobre todo para que sigas escuchando la mejor emisora, La Calle La Manda Más. Así que ahí está el WhatsApp, 316-741-4665 o la línea fija 652-8525. ¡Viva! ¿Cuánto necesitas? Vas conectado a La Calle.
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1: Sigues conectado a la calle en este viernes fin de semana. Oiga, le traigo la historia detrás de la canción. Y de fondo escuchamos a Arely Senao con este sencillo reciente. Está calientito, huele a nuevecito. Esto se lanzó exactamente ayer. Ya tiene 54 mil visualizaciones en YouTube. Y esta canción se llama Se Fue Mi Ángel. Esto lo hace Arely Senao. Y les traigo el dato de esta canción.
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1: La reina de la música popular presenta esta canción que es una historia de la vida real. Fíjese que Arely hace esta composición justamente tras conocer la historia real de una madre que sufrió la dolorosa pérdida de su hijo de tan solo 7 años. Más allá de ser ficción, más allá de ser una historia que le sucedió a otra persona, esta canción logra identificar el vacío y sentir de tantas madres que lo han vivido, ese dolor de despedir a un hijo o a un ser querido. El video oficial de esta canción fue rodado en la ciudad de Medellín con la participación de la madre, la señora que vivió esta tragedia, perder un hijo de tan solo 7 años, por Dios, qué duro. Además, participó como protagonista del video la señora que fue la protagonista de la historia. La producción de este video, justamente grabado y mezclado en Guadalajara, México, en el mismo estudio de Rancho Viejo donde grababa Vicente Fernández, pues es un poco nostálgico, pero esas canciones que cuando uno está triste, uno quiere escuchar algo que le alivie el corazón y lo entiendan a uno. Busca uno de esos artistas, ¿no? Justamente Arely ayer lanzó esta canción, se llama Así Se Fue Mi Ángel, y yo les muestro la historia detrás de la canción y un poquito de la música nueva que suena en las calles aquí en La Manda Más 96.9.

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1: 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Escuchas la calle y este temón, ¿no? Aunque yo sé que te encanta. Esta canción se llama... ¿Cómo se llama? ¿Cómo se llama esta canción? Tú te la sabes, ¿cómo se llama?
2: Ahí en la mesa del rincón.
1: Sí, la mesa del rincón. Aquí están los Tigres del Norte, que estarán en concierto en el Campín este 7 de noviembre. Y paso por acá a saludarte, a desearte un feliz viernes. Qué delicia que estés escuchando la calle. Qué rico que yo te acompañe. Gracias por siempre estar conectado a los 96.9, la emisora que te lleva a ver a los Tigres del Norte en vivo este 7 de noviembre en el Campín. Mira, sé que estás, pero emocionado desde que estoy diciendo al aire que los Tigres vienen. Los he escuchado, los he visto, pero me preocupa que no te has inscrito. Sí, yo quiero, Jennifer, qué chévere, pero no me llamas, no me mandas tus datitos, no me dices nada. Y yo como que, ok, bueno, o sea, ¿quieres ir o no? Si tú quieres ir de una, ponte intenso y dígame, Jennifer, yo quiero ver a los Tigres del Norte. Aproveche, inscríbame porque quiero mis boletas. Quiero ir con mi esposa, quiero ir con mi papá, con mi hermano, con mi tía. Recuerda que yo siempre doy pases dobles, ¿vale? Si tú quieres ir a ver a los Tigres del Norte este 7 de noviembre en el Campín, ahí está el WhatsApp. Usted me dice ya de una, 316-741-4665, y está en la línea fija para que te inscribas y me llames, 652-8525. Porque los Tigres del Norte siempre son con la calle La Manda Más, porque... Ya sabes, la calle es la manda más del regional mexicano en toda Colombia.
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1: Amigos de la calle, la banda más, bueno, seguimos apoyando a los talentos que nos acompañan en la calle. Talentos regionales, colombianos, unas mujeres espectaculares que llegan a ser parte del talento de la calle, la banda más. Y en estos momentos me encuentro con Águila Gacha, que anuncia su nuevo EP debut con 6 temas en homenaje al regional colombiano. Águila, nacida en Bogotá, criada en Pacho, Cundinamarca, esta mujer ha tenido una trayectoria de 8 años y realmente hoy tenemos el placer de tener su presencia aquí en la calle, la manda más. Angelita, ¿cómo estás? ¿Cómo te ha ido? Cuéntanos un poquito acerca de esa linda trayectoria que has tenido.
2: Nata, ¿cómo están? Muy feliz de estar acá con ustedes compartiendo en una mañana súper hermosa. Y bueno, te cuento que sí, ya llevamos 8 años en esta hermosa carrera, un hermoso proceso. Y bueno, como tú dijiste, vamos con un álbum de 7 temas, un álbum espectacular que se llama Inolvidable.
1: Inolvidable. ¿Qué temas podemos escuchar en este gran álbum?
2: Bueno, te cuento que Inolvidable es mi canción favorita, por eso el álbum se llama así. También tenemos un vallenato.
1: ¡Huepa! Sí. ¿Con regional el mexicano o colombiano, mejor
2: claro,
1: dicho?
2: Sí, no, de los dos, porque es que mezclamos varias cositas de México, también pues obviamente acá de Colombia. Entonces salieron unos temas espectaculares que ustedes los tienen que ir a escuchar. Inolvidable, tenemos Obsesión, que también está, y ahorita nuestro último lanzamiento, que quiero que te quedes también.
1: Yo me quedo, tranquila, nos echamos unos, hoy es viernes, fin de semana.
2: Fin de semana, y el cuerpo lo sabe.
1: El cuerpo lo sabe, total. Bueno, Angelita, ¿dónde te pueden encontrar todos los seguidores y todos los oyentes y televidentes de la calle La Manda Más?
2: Claro, mi Nata hermosa.
1: Redes sociales.
2: Ángela Gacha en todas las redes sociales, Ángela Gacha Oficial en Instagram y en todas las plataformas también, para que vayan, escuchen mi álbum Inolvidable, que, o sea, yo sé que esa canción para las mujeres que somos inolvidables les va a pegar duro, así que vayan a escuchar.
1: Ya lo saben, aquí nos acompaña Ángela Gacha, esta gran artista que ha estado con nosotros en los escenarios de la calle La Manda Más. Nosotros seguimos invitándolos a que sigan disfrutando de la buena música, de los grandes géneros y lo mejor aquí en la calle.
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0: última juntos, pero les prometo que la vamos a pasar chéverísimo. Buenísimo como siempre. Mire, por acá está conectada mi gente linda de la calle y me está mandando notas de voz al WhatsApp y quiero escucharlos. Hola, la calle.
1: Hola, mi Jennifer, ¿cómo estás?
0: Bien, amor.
1: ¿Me podrías colocar la canción?
0: ¿Cuál?
1: Tú y tú, de Los Ángeles Azules. Uy, y Cazú. Gracias.
0: Mejor dicho, usted tiene voz de locutora romántica. Y con esa canción que me pida así, como consentidora. Listo, amor, la voy a programar para sonar más tarde. Hola, la calle, por acá me dice Jennifer, aquí estoy conectada. Hello. Hola, ¿cómo estás? Hola, hello, buenas.
1: Jenny, hola, ¿cómo estás?
0: Bien.
1: Jenny,
0: dígame.
1: Pues, poner, por favor, Lleno de Ti, Rafael Orozco, gracias.
0: Bueno, me está pidiendo vallenato y viernes.
2: Jenny, porfa, necesito ganarme ese break que estás dando hoy.
0: Okay.
2: O inscríbeme para el break de 1 milloncito, por favor, lo necesito.
0: De una, mi amor, de una.
3: Buenas.
0: Hola.
3: Buenas tardes, Jennifer.
0: Hello.
3: Para pedirte una canción.
0: Dígame.
3: Un pillo buena gente, por favor. Gracias,
0: okay.
3: Yo escucho La Calle, la banda
0: bueno,
3: más.
0: Bueno, está bien, yo voy a tratar de complacer a todos mis callejeros. Pero necesito canciones de viernes, canciones a tope, canciones que uno diga, Dios mío, estamos de ley seca este fin de semana, pero el ánimo no tiene descanso.
4: La Jennifer me reportó desde Soacha.
0: ¿Cómo
4: quiero
0: estás?
4: Ese break para el pago de mi factura del gas.
0: ¿Listo?
4: Se me vence el lunes y está por 275 mil por
0: fin. Ayuda a mí. Ok, listo, amor, de una, ya te inscribo. Hello, La Calle.
5: Hola, mi Jennifer Smith, muy buenos días, ¿cómo estás?
0: Hola, tardes
5: siempre
0: ya.
5: Aquí pegados a La Calle, la manda más. Mi Jenny, yo necesito
0: un super break. Oh, my goodness.
5: Porque donde llegue a ganar a Abelardo, mejor dicho,
0: la otra semana
5: me la tomo de farra. Ay, verá, si su merced me colabora, por
0: Ay,
5: favor.
0: Dios mío, vea, no vamos a hablar de política, no me dañe el turno, por favor. Usted salga a votar por quien quiera, por el candidato, la candidata que a usted le guste, le parezca, vote. Pero salga otra. No me diga por quién. Es un secreto. ¿Listo? Ok, muchas gracias. Por ahora ya sigo acompañándolos a ustedes. Me están pidiendo cancioncitas chéveres. Voy a programar algunas otras también para alegrarlos y acompañarlos en ese fin de semana. Y, por supuesto, pilas porque los estoy inscribiendo. Ojo, a ese break. Take a break. Tómate un break con La Calle 96.9. Yo soy Jennifer Smith, @jennifer.smithc. Siempre acompañándote con buena vibra. Aquí en La Calle la manda más.
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1: 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Conectado a la calle, feliz viernes, fin de semana con la manda más, viernes, y suena de fondo la Tracalosa de Monterrey en la voz de Edwin Luna. Eso se llama Broche de Oro, canción que vas a cantar en vivo este 6 y 7 de junio, porque sí, la Tracalosa de Monterrey, Edwin Luna, estarán en Colombia gratis en Festival Popular del Parque. 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
2: Barbra Streisand.
3: Bueno, llegó el momento de despedirme, pero tranquilos porque los voy a seguir acompañando hasta las 4 de la tarde. Me voy para Bosa. Estaré con la familia Sonría porque sí, señores, si vamos a hablar de mundial, hablemos de tener una sonrisa mundialista con Sonría y ya les cuento el detalle. Voy a estar jugando y voy a estar conociendo a mis callejeros, intercambiando monitas, jugando. Vamos a ver cuántos goles puedo hacer con el... Vamos a tener... como es como un estadio pequeño para ver cuántos penaltis me hacen y cuántas pelotitas hago. No, mejor dicho, ustedes a las 2 de la tarde sigan conectados con la Manda Más. Estaremos desde las calles. Ya llega Lala Sarmiento en estas tardes famosas. Soy Jennifer Smith. Síganme en redes sociales. @jennifer.smithc. Así estamos. Síganos también en nuestro canal de YouTube, La Calle con K, @lacalle en Instagram, La Calle 96.9 en TikTok. Siempre conectados con ustedes en Facebook como La Calle con K. Estamos pegaditos. La emisora que te regala dinero para el break, dinero para que te tomes un descanso o pagues deudas, también boletas a conciertos y sobre todo la mejor música, porque hoy es viernes y tú vas conectado a La Calle. La Manda Más.
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En la calle son las 12 en punto. 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
1: 2:19 de la tarde, aquí estamos. Una feliz tarde para todos los oyentes de La Manda Más.
0: Famosas.
1: Me estaba peinando, salí con el cepillo en la mano. Oiga, esta semana pasaron cositas, tuvimos mucha vaina. Señores, una semana bastante movida. Hoy ley seca, y cuando hay ley seca es cuando más se toma en Colombia. Es donde la gente se emborracha hasta más no poder. Estaba por ahí viendo la historia de Alejo, de un señor que se cogió un taxi tomado en Tunja, en mi tierra. Se subió en un taxi y resultó en la casa con un taxi. Pasaron cositas, ahorita les voy a mostrar. Los quiero saludar nuevamente, 2:20 de la tarde. Y me conecto ya mismo con la sabrosura, con la alegría. Pelada comprometida, eso hace todo, inteligencia artificial, hace su escaleta. Y está en las calles, pero ahorita nos vamos a conectar con Jennifer Smith, que se encuentra con información también desde las calles. Ayer estuve en el lanzamiento oficial para medios de lo que será la nómina de artistas y los días donde se irán a presentar los diferentes artistas, tanto el sábado como domingo. Allá estuvimos con la banda del Aventurero, estuvimos con Lina Jiménez, la hermana de Jason Jiménez, estuvimos con todos los medios nacionales, un homenaje que se le hizo también legado y la memoria de Jason Jiménez. Uy, fue una semana que de verdad tengo como un sentimiento acá guardado, como con los oyentes y con los fans de Jason Jiménez. Estuve también por ahí con el tema del reality de Jason Jiménez, con los semifinalistas para que sean una de las voces que acompaña a la banda, no el reemplazo, porque Jason no tiene reemplazo, pero he tenido unas ganas de llorar, como una nostalgia, como de valorar la vida. Más adelante les voy a mostrar cositas, historias, videos. Ayer también estuvimos en unos premios Nuestro Talento, señores, muchas gracias. Primera vez que me ganó algo.

0: Lima, ya estaba en el Movistar, ya estaba en el MedPlus. Síganlo ahí, las chicas que les gustan los DJs. Arroba Sanga. Y arroba soy Lala Sarmiento, mamá soltera, guerrera, trabajadora, gasto mucho, no quiero salir con nadie, no creo en el amor, los odio a todos. Pero sí que me divierto con ellos. Nos vamos con música, bienvenidos a estas tardes famosas, sin famosos hoy. Pero sí con chismes y con mucho veneno. Este fin de semana estaremos también afuera en las calles. El otro fin de semana, Festival Popular al Parque.
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0: Llega una canción para que no llores, no cry. Amor, no llore, ay, cambia y listo. Consígase otro, para eso hay hartas. Y para eso hay hartos. Se llama No Cry, No Cry. Esta canción me gusta, llega Capo. 2:23, arroba soy Lala Sarmiento. Es viernes de ley seca y hoy se toma más que cualquier otro día y el cuerpo lo sabe.
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2: 2:44 PM. Saludos a todos los callejeros que van pegaditos a estas tardes famosas con Lala Sarmiento, pero hoy Jennifer Smith. Me escapé de la cabina y ustedes saben que a mí me encanta la calle, ¿no? Me gusta mucho estar en las calles. 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Mira, yo estoy aprendiendo a hacer la patadita con la pelota. Soy pésima para el fútbol, pero hoy, antes que termine estas 2 horas, porque los acompañaré hasta las 4 de la tarde por acá, les prometo al menos hacer unas cuantas pelotitas al aire con la rodilla. Vamos a ver, no me tengan fe, pero voy a hacer lo mejor por ustedes. Ya saben, lo espero acá, porque en este mundial se habla con Sonría y la calle La Manda Más.
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3: 2:53 de la tarde. 2:53. Y si hay
8: yo sé que voy a morirme por eso bien.
3: Hay canciones que a mí me gustan. Es esta. Se llama Frecuencia, Dareyes de las Sierras. Para portarse uno mal, señores. Es viernes. 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

0: En la calle son las 3 en punto.
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1: Bueno, viernes 29 de mayo, ¿ya les pagaron o no les pagaron? Quiero que ustedes a través del WhatsApp de la calle me digan, Lala, ya me pagaron, Lala, no me han pagado, Lala, estamos esperando la prima de mitad de año, señores. Esa es la prima que uno se merece siempre. 316-741-4665, arrancamos otra hora de esta semana apoteósica, una semana donde pasaron miles de cosas, pero acá seguimos, gracias a Dios, con la bendición de Dios y con el respaldo. Mientras haya vida, hay esperanza. Así no tengamos plata, así estemos en la mala, no importa, estamos vivos y finalmente vamos a salir adelante. 652-8525, también es la línea para que ustedes me marquen, 652-8525, y me digan qué harían con un millón de pesos. Si se dan un break, digamos, ustedes se quieren ir a descansar. Ay, el domingo tengo que ir a un spa, me acabo de acordar, qué delicia. Si usted quiere ir a un spa, si usted de pronto quiere ir a tinturarse el cabello, señora, mamá, estamos regalándoles a las mamás un millón de pesos. Quiero que me digan, Lala, no me han pagado y necesito plata. O Lala, estoy en la mala. Lala, quiero un break, que me quiero de pronto este fin de semana ir a visitar a mi familia y quiero ir a votar. Necesito de millón de pesos. Tengo llamaditas. Buenas tardes. ¿Quién anda por acá?
2: Yo el pichito acá de la Mandamar.
1: ¿Cómo le ha ido? ¿Qué ha pasado de raro?
2: Bien, aquí escuchando la Mandamar. Me hace falta el programita, los vallenatos, me hace falta el programita.
1: Los vallenatos. Ay, ahí tenemos a Silvestre Dangón y como a Peter, pero sí. Ha hecho faltica un poquito el vallenático, pero tenemos harta plata. ¿Para qué quieres el millón de pesos?
2: Porque quiero el millón de pesos para ir a votar en Puente Nacional.
1: Se quiere ir a Puente Nacional y con ese millón de pesos llega, mejor dicho, con platica a la casa.
2: Sí.
1: Listo, ya te registro. Recuérdame tu nombre.
2: José Mario Naranjo.
1: José Mario, ¿en qué localidad estás, José? José.
2: En la calle de Ciudad Bolívar.
1: Bueno, en Ciudad Bolívar. No me cuelgue, ya te tomo los daticos. Dime fuerte y claro en tu calle, bueno, ¿qué emisora se escucha?
2: La calle de Mandamar.
1: Listo, mi José, gracias. Voy a escucharlos por acá por el celular. Esperen, a ver.
3: Larita. Larita, no han pagado. Es como mi hermana hace 9 meses esperando.
1: Ay, este oyente sí es pa' cuentos. Jason Villamil, necesito un humorista en las tardes que me haga esos chistes. Dice que está como la hermana, esperando y esperando hace 9 meses. Los que necesiten plata, ya sus datos a través del 316-741-4665. A ver qué dicen.
4: Hola, Lalita, buenas tardes. Desde mi calle yo escucho la calle La Manda Más. Sí. Lalita, quiero ganarme ese break, por favor, para ir con mi hijo de paseo que está de cumpleaños esta semana.
1: Ok.
4: Y no tengo plata, no han pagado, Lalita.
1: No han pagado.
4: Por favor.
1: No les han pagado. Ay, Dios, de verdad, Dios bendito, gracias Caracol Televisión, porque a nosotros nunca nos dejan morir. O sea, ellos, así venga puente, lo que sea, pagan antes de que se acabe la semana. O sea, con decirles que nos pagaron ayer, o sea, gracias de verdad. Invita a Caracol, a ver qué dicen por acá. 316-741-4665. Dame la oportunidad de escribirme. Amor, hágale.
5: Lola, no han pagado. Necesito ese millón de pesos. Me quiero a votar y no tengo cómo.
1: Ay, no, toca darle plata para que vaya a votar. Dice que no han pagado. Ya les pagaron, no les pagaron. Écheme en el chisme ahí. Aló.
6: Hola, Lalita. Reportando sintonía. Mi nombre es Leslie. Porfa, inscriben por el millón de pesos. Llevo casi un mes sin trabajo y soy mamá soltera.
1: Ay, amor.
6: Te voy arriendo, por favor.
1: Ay, listo. Ya, en el radar todas las mamis también, que nos toca como duro. Pero también hay papitos que también. Eso va para todos. Por acá dicen, Lalita, hola, feliz tarde. Inscríbeme para el Brace. Quiero un Brace. Uy, mi amor, quiero un Brace. Hágale, yo se lo doy. 13 minutos, acá 13 segundos. Salud.
7: Hola, ¿cómo estás? Bien. Soy Steven Sánchez, no me han pagado. Escucho la calle, La Manda Más. Por favor, me anotas.
1: Listo.
7: Para el millón de pesos. Uh-huh. Lo necesito urgente. Uh-huh. Gracias.
1: Con mucho gusto. Nombre, cédula, celular y localidad. Los que se escucharon. Megan, no han pagado, Lala, no han pagado. Pero no importa, Lala y la calle La Manda Más les dan un break a tanto mamás como a papás. Esto ya llegó el mes del padre y vienen sorpresas también para ellos. 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Y nos vamos con buena música, artistas invitados. Ya sabemos quién se presenta el sábado, quién se presenta el domingo. Los que quieren chismosear, ya tenemos también la información en las redes sociales de la calle, en el IDRD. 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Ya venimos a hablar de Edwin Luna porque ahora está con gafas, porque está como... La gente como que lo está criticando en redes sociales, mi amor. Ya les voy a contar qué fue lo que pasó. No soy la red, pero a mí tampoco nada se me escapa.
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0: mi Chechito. Chechito, Checho. ¿Sí sabía que ya no produce colágeno? ¿Usted qué edad tiene? 28. Tiene 28. Hace 2 añitos dejó de producir colágeno, 3 añitos. Todavía huele un poquito, todavía huele un poquito a colágeno. Los que están oyéndonos a esta hora, en las tardes famosas, llegó Checho, nuestro productor general de la calle. Mañana estaremos en diferentes puntos en Bogotá, así que bueno, más adelante les voy a contar. 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
1: Ya son las 3 de la tarde, 42 minutos. Vas conectado a La Calle, La Manda Más. Jennifer Smith te saluda hoy desde Bosa porque estamos justamente en la sede de Sonría Bosa, aquí en la carrera 65 Sur, número 78. Y bueno, hemos estado jugando fútbol, haciendo 21, intercambiando monitas, láminas en el carro valla de la calle. Ha sido una experiencia maravillosa. He cantado goles. No, yo le he pasado bueno. Si ustedes quieren ver qué tal la estamos pasando, pues mire, pásese a las redes sociales de arroba la calle con K. Pero bueno, Jennifer, ¿qué tiene que ver la sonrisa con el fútbol? Es que en este mundial tú tienes que sonreír espectacular. 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

0: En la calle son las 4 en punto.
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0: Bueno, jovencitos y jovencitas, por acá estoy muy conectada con ustedes a través del WhatsApp de la calle 316-741-4665. 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Concierto que tampoco quiero dejar pasar desapercibido, porque estaremos en el escenario más grande de Colombia, en el Estadio El Campín, junto a los Tigres del Norte. 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Estoy por acá tratando de entrar a este sistema. Esperen tres acá. Es que quiero ponerles una canción que es viernes. Y quiero como recordar canciones lindas o canciones que están en tendencia. ¿No les pasa que de pronto sus hijos o los chicos que son más jóvenes o los que andan con la tecnología les muestran como canciones nuevas y uno dice, ¿y esta canción qué o qué? Me pasó eso con el DJ Sang y quiero hablar de una canción, pero es que se las voy a poner por acá. Los que se las pasan en TikTok o los que saben de tendencias en redes sociales, esta canción, yo decía, pero esta canción, ¿qué dice? O sea, no entiendo de dónde dice esa canción. Trabaje, mami, pa' que pueda. Voy a poner acá, trabaje, mami, trabaje, papi. Ah, se llama Mojando la Rata. Yo no sabía el trasfondo de esta canción y yo sé que ustedes la han escuchado. Yo de verdad estoy como aterrada de lo que pasa con la música hoy en día y con TikTok. Porque, o sea, empieza a sonar en TikTok y luego en todo lado se vuelve viral. Esta es una canción que nació de un video de un señor que estaba haciendo como un video de un remedio que se tomaba como para ponerse más fuerte. Los adultos saben, hoy me están escuchando muchos niños. Y esta canción ahora es tendencia en redes sociales. Y en las discotecas y en los bares. ¿Ustedes qué canción recuerdan así como rara que también se haya vuelto tendencia a través de las redes sociales? Dice mercar o mojar o como, no entiendo. Y mojar la rata, yo es que mojar la renta. ¿Para qué qué? Ay, no, y estas letras, ¿de dónde las sacan? Voy a leerlo, dice, trabaje papi para que pueda mercar los poderes y mojar la rata. Restréguese bien ese chéchere. Ay, no, no, se inspiraron, ¿no? Pues ahora yo también puedo hacer canciones. Dizque, restréguese bien ese chéchere para que pase el retén. Por lo menos que si manda mano, huela bueno. ¡Qué boleta! Lo importante es mojar la rata y no soltar esa carne mía. ¡Ay, no! Yo se lo juro que solo me sale el pedacito de trabaje, mami, pa' que pueda mercar los sueldos. Yo no sé quién sacó esta letra, voy a chismosearla bien. Bueno, acá dice que esto es mojando la rata, el chonta. Y ahora la canción es tendencia. Si usted es feo, tírese por donde sea, sin miedo al éxito, que está a la vuelta de la esquina. Con esta me despido, mucha información por hoy. Ahí están. ¿Qué otras canciones ponemos hoy de recuerdo? ¡Viernes! ¡Viernes! Viernes de ley seca, fin de semana de elecciones, platica en efectivo, conciertos, chismecitos, de todo un poquito. Cuénteme si ya le pagaron o no le pagaron. Hay gente que está, mejor dicho, pero necesitando ese millón de pesos. Para que pueda mojar los poderes. 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La lanea y la manda más.
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0: Bueno, ahora sí hablemos de cosas serias. 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Ahora sigamos con música. Mi DJ Sang, ¿con qué nos vamos, jovencito? ¿Qué hay por ahí?
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0: Llegan artistas invitados, artistas de nuestro concierto y DJ San 4 y 11 de la tarde que está en el máster. Mi amor lindo, ¿qué viene por ahí? Cuénteme las tres canciones que vienen a continuación.
3: Lalita, la primera canción que viene es artista invitado de Popular al Parque este 6 y 7 de junio. Llegamos con La Gran Noche de los Tucanes de Tijuana, luego tenemos El Pacto de Silvestre Dangón y luego Ahí Donde Me Ven de Ángel Aguilar.
0: 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Sank y Lala Sarmiento, la mandan.
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0: Muy pegriloso. Muy pegriloso.
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0: Sagitarios de Tijuana.
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0: 4:42. Ay, qué rico ese solecito, ese atardecer. Me puse a prender acá al aire y tengo un frío, señores. Feliz viernes. Muchos saliendo de Bogotá, otros entrando, unos saliendo de trabajar. 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
0: Bueno, 4:43 de la tarde y llega esta canción de uno de los artistas que ustedes quieren ver y programar el próximo 7 de noviembre. En el Estadio El Campín los tendremos para que ustedes disfruten de estas canciones a nombre de la Manda Más. Cancionzotas que ustedes van a poder programar y que adicionalmente van a poder escuchar durante estos días. El niño y la boda. Ay, qué canción tan triste.
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0: para, o sea, que el niño va y mira que su papá se va a casar con otra y que la mamá está enfermita y el papá, como por varias. Hombre, señores.
2: 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En su interior una boda se le...
0: Uy, no, qué triste es esa canción. Pero ustedes se la saben y la quieren cantar.
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0: Sí, señores, Tigres del Norte con su gira internacional ya están presentándose en Europa, en Estados Unidos. Y los vamos a tener por primera vez solitos en el Estadio El Campín. 7 de noviembre, Estadio El Campín. La gira se llama Los Tigres del Mundo. ¿Cuál les gusta más? ¿Qué canción quieren escuchar de Los Tigres? ¿Será que hacemos un versus? ¿O ponemos a pelear a los artistas del Festival Popular al Parque? Porque una cosa es el 6 y 7 de junio y otra cosa es el 7 de noviembre. Y otra cosa es otra cosa. ¿Cuál les gusta más? ¿Qué canciones les gusta? Yo personalmente, a mí los hombres mayores no me gustan. Nunca me han gustado. Pero don Jorge Hernández tiene un no sé qué en un no sé dónde. Y me puse a chismosear y tiene nada más y nada menos que 72 añitos. 72 years. Yo tengo 35, 36, que son 35 años de diferencia. Yo acá, ¿se imaginan uno ser novia de uno de los integrantes de los Tigres del Norte? No, por ahora no, pero bueno. Los vamos a ver a todos ellos en el Estadio El Campín. Soñar no cuesta nada. Los que quieran boletas, ya, mándenme notitas de audio cantando. Quiero que me diga, ¿será que mi novio pues sí podría ser Jorge Hernández? Eso, yo quiero un tipo así importante, una cosa así, que digan, uy, esa Lala, Dios mío, se ganó el cielo a dos manos. Mejor dicho, la sacó del estadio. Ayúdela a buscar novio a Lala.
1: Mosa.
0: Busquemos, hagamos un reality que se llame Buscándole Novio a Lala, a Toxilala. ¿Qué dicen los oyentes?
3: Hola, Lalita, yo me llamo Antonella.
0: Te amo, Antonella.
4: Hola, Lalita, Lalita, póngase. Ya está cerrada.
0: Con tres condados. Ay, los amo. Los niños, Samuel Albarracín, te amo, hijo hermoso, aló.
5: Llévele esta carta a mi mamá.
0: Esa canción me parece chévere, me parece buena. Por acá, ¿qué más dicen? A ver, hola.
6: No, te quiero mucho respeto para todos, para Orlando, Mamá Nelly, esa que...
0: Yo creo que... Ah, no, me están mandando unas cosas, pero eso es Santi Saray. A ver qué dicen por acá. Hola.
7: Sí, sí, la carta a mi mamá. Esa es buena, buena, buena.
0: Llévale una carta a mi mamá.
8: Buenas, buenas, buenas. Lala buenas. Sarmiento buscándole colágeno a Lala.
0: Yo tengo un colágeno que quiere volver, pero no.
8: Al... Buenas, buenas, buenas. Lala Sarmiento buscándole el colágeno a Lala.
0: Lala, feliz tarde. Escuchando las tardes famosas. Me hace reír mucho. Hola.
9: Hola, muy buenas tardes, Jennifer. Yo soy súper oyente y fanática.
0: Ajá, empezamos mal porque yo no soy Jennifer. Ajá, ¿qué te pasa? Yo no soy, yo no soy. No, señora, te equivocaste conmigo. Por acá, listo. Nos vamos con música. A ver qué dicen acá. Hola.
10: ¿Cómo así que te crees tóxica?
0: Yo no me creo.
10: No.
0: Yo soy tóxica. Yo soy tóxica. Yo les hago un tráiler de cómo soy yo. Usted verá si se atiene o no. Usted verá si se mete en esa vaca loca. Y el que quiere la vaca quiere el ternero. Y yo soy brava, tóxica, celosa. O sea, conmigo vas a estar, pero también te vas a ser inmensamente feliz. Por ahora solamente escúchame en la radio. Porque Dios mío. Llega Ozono. Música nueva, música que ustedes programan. Ay, esta canción me fascina, lo que de verdad que... Ay, señores, escuchen las tardes, vamos.
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2: Bueno, 4:53 de la tarde, mi Santi Saray Sarachas, ¿qué tenemos? ¿Cómo te ha ido?
3: Buenas tardes. Querida, ¿cómo estás? ¿Cómo te encuentras?
2: Bien, también corriendo con hartas cosas.
3: Cuéntame. Bueno, Lalita, se está muy bien. Te cuento, hoy la selección colombiana ajustó otro entrenamiento de cara a lo que será el duelo ante Costa Rica por la despedida que se le va a hacer desde el Estadio del Campín. De todo el país con mucho cariño y mandándole toda la fuerza a Colombia, transmitiéndole la mejor vibra para que tenga una gran participación en los Estados Unidos, México y Canadá en el Mundial que está a puertas de comenzar. Colombia trabajó con 20 jugadores porque ya se sumaron Kevin Castaño y Carlos Gómez a la convocatoria. Todavía rezan porque se integren 6 jugadores. Estamos a la espera de que lleguen los campeones de la Conference League, Daniel Muñoz, Jefferson Lerma. También John Arias, Jorge Carrascal, Juan Fernando Quintero y Hamilton Campas. Colombia, después de enfrentar a Costa Rica este lunes, recordemos que la selección ya viene trabajando desde Medellín, luego pasó a Bogotá. Hoy el entrenamiento estuvo abierto para la prensa 15 minutos. Allí pudimos apreciar lo que es la compenetración, la atmósfera, el buen ambiente que está teniendo el combinado patrio de cara a lo que será su participación en esta Copa del Mundo. Atendieron a los medios en Zona Mixta Luis Díaz, Johan Mojica. Lucho se ve muy ilusionado, se ve muy esperanzado con lo que va a ser su primera Copa del Mundo. Mientras que Johan Mojica ya sabe lo que es jugar un mundial. El lateral izquierdo del Mallorca, recordemos, estuvo en la Copa del Mundo en Rusia 2018 representando los colores de nuestra selección. Luego del partido ante Costa Rica el lunes, el martes Colombia estará partiendo rumbo a San Diego. Allí el 7 de este mes, bueno, el 7 de junio, se enfrentará a la selección de Jordania. Jordania que estará en el grupo de Argentina. Argentina ya pasó la lista de convocados y allí se encuentra. Para los que todavía tenían nervios, para los que todavía estaban preocupados, está el 10. Está Lionel Andrés, Messi, Cuchitini, pese a las molestias que ha venido mostrando, a los percances físicos que ha tenido el hombre que pasó por el Barcelona, por el Paris Saint-Germain. Pues se encuentra entonces en la lista de Lionel Scaloni. Después del partido contra Jordania, Colombia viajará a Guadalajara. Okay. Ya se hospedará allí, ya montará su campamento para lo que será el debut el 17 ante la selección de Uzbekistán. Mi querida Lala, estamos pendientes de todos los pormenores del combinado patria.
2: ¿Vas a estar allá el lunes?
3: Con la ayuda de Dios.
2: Sí, yo quiero ir, lléveme.
3: ¿Quieres decir? Ya no hay boletos.
2: Don Javier Hernández Bonet, lléveme, por favor. Bueno, mi Santi.
3: Allá estaremos con todo el color, con todo lo que los aficionados vayan teniendo como tal. Tú sabes que salen con muchas cosas particulares, su vestimenta, con porras o gritos.
2: Yo quiero ser porrista. Yo soy porrista ese día, si quieres yo le hago barras a usted.
3: ¿Ah, sí? ¿Segura? Sí.
2: Santi, Santi, ra, ra, ra. Santi, Santi,
3: no, no, no,
2: ra,
3: la
2: ra,
3: selección
2: ra.
3: Colombia. Vamos con la selección.
2: Oye,
3: Colombia.
2: Es verdad que uno puede ir allá y que le firmaran camisetas y todo. Eso es tan fácil. Mi hijo quería ir. Pero eso no, Samuel no Eduardo Albarracín Sarmiento, escucha a Santi que lo está escuchando.
3: A veces los jugadores tienen la disponibilidad de acercarse, de firmar autógrafos, principalmente cuando están en los hoteles o cuando salen de los entrenamientos, pero no siempre es así.
2: ¿Cómo puede que sigan derecho o que ni se dejen ver?
3: Exactamente, eso es suerte.
2: O sea, le toca no estar ahí
3: todo
2: el día.
3: Hay gente que tiene que estar muchas horas, hay gente que tiene que pasar incluso varios días yendo, tratando de conseguir lo que quieren, el autógrafo, la foto, en fin, no es fácil.
2: Voy
3: no
2: a regalarles el niño a la selección más bien. O sea, que me
3: a propósito
2: colabore.
3: De la selección, Sebastián Villa es noticia porque habló con el camerino. ¿Qué? Es un programa que hace Magnelli Torres, que hace Cadavid, el que jugó en Millonarios, que hace Orlando Berrío, que sube en Nacional. Lo hacen en YouTube, en las plataformas digitales, y allí Villa manifestó en primera instancia que está libre de toda culpa, que él ya pagó lo que tuvo que pagar, que ya está absuelto de las denuncias que tenía pendientes Villa, que por eso mucha gente ha dicho que no fue convocado a la selección. No, ya estaba
2: todo
3: sanado.
2: Pero es que con los antecedentes, ¿no? Dos, ¿no? Dos antecedentes.
3: Sí, pero pues evidentemente él ya pagó y tiene también derecho a su trabajo, tiene también derecho a salir adelante como aquella persona que infortunadamente salió de la cárcel pues no se le puede marcar de por vida. Ya pagó su condena, pues tiene que reintegrarse a las labores cuando
2: corresponda. Pero si yo tengo ganas de pelear con Santi y hoy sí voy a decir de malas, o sea, ¿quién le mandó? Era una figura pública. Eso no se le perdona tan fácil. Yo siento que a la gente que es tan conocida es muy difícil de que olvide.
3: Sí,
2: olvidemos.
3: Es verdad, pero como diría el Mesías, quien esté libre de pecado, quien esté libre de pecado, que tire la primera piedra. En fin, escúchame. Ese no es el caso. El señor Villa habló de la siguiente manera.
2: A ver, señores.
1: Porque lo escuché ahí hablando ahí de los temas judiciales y esas cosas.
4: Hable.
1: Bueno, hermanito, yo le voy a decir una cosita. Diga. Yo no tengo ningún problema, hermano, con la justicia, hermano. Si yo le puedo mostrar mi expediente, yo soy libre. Así que por eso yo viajo a cualquier parte del mundo, porque he visto que mucha gente dice que él no tiene visa para entrar a Estados Unidos. A mí me la dieron por 10 años.
4: Sí.
1: Imagínense. Así que yo no tengo problema con eso. Okay. Mucha gente opina sin saber, hermano. Y lo que no me gustó fue que una persona me llamó, me dijo ciertas cosas delante de mi esposa y al final no salió con nada. Entonces, yo creo que en la vida la palabra, ¿no?
4: Sí, la palabra lo es todo, pero todo el mundo sabe, mi hermano, que usted tiene que estar, en la selección.
1: No, pues usted sabe, hermano, que yo estoy con Dios, viste, que ahora van a ser mi nena y estoy con Dios, y bueno, pues yo creo que eso también es una bendición, ¿no?
3: Él manifestó que lo habían llamado incluso de la Federación Colombiana de Fútbol en su momento, pero que no resultaron con nada. No pasó nada.
2: Bueno, sí, Villa también
3: que estuvo en la prelista y que finalmente no se le dieron las cosas para estar en los convocados de los 26 que eligió Lorenzo de cara a la Copa del Mundo. Pero dejó otro detalle importante.
2: ¿Cuál?
3: Y es que quiere jugar en Atlético Nacional y espera estar pronto vistiendo los colores del más veces campeón de Colombia.
1: Sí, no, te respeto para todo, para Orlando, para Manelli, que sabe que... Solo Nacional.
4: La buena, mi socio.
5: Aquí está. Ojo, que ese me lo puedo estar trayendo a Nacional.
4: Villa, venga, mi socio. Aquí está por decir Néstor Kudrys, alguien
5: Villa,
4: que está
5: con pues nosotros.
4: Espérate un momentico. Aquí la gente está opinando que cuándo para Nacional.
5: Ahí está.
4: ¿Cuándo quiere venir a Nacional?
1: No, eso yo hablé con mi representante y esperemos que dentro de poco y se pueda estar ahí.
5: Bienvenido, que acá me dice y le hacemos campo.
4: Yo sí le digo, usted sabe. Ahorita primero organice que tiene mucho fútbol todavía, mi hermano, y espero que él.
3: Bueno, ahí está entonces Sevilla con su intención de regresar al país. Él ya estuvo en el Deportes Tolima, en ese caso quiere decir los colores del verde de la montaña que se está listando para afrontar la final de la liga ante el Junior de Barranquilla. El primer round será el próximo martes en territorio currambero y ya después el 8 de junio se definirá al campeón del fútbol colombiano de este primer semestre. Villa juega actualmente en Independiente Rivadavia.
2: Bueno, Santicito, ya corra porque los jefes.
3: Nos seguimos gestionando. Seguimos moviendo la ficha, mi querida Lala, @Santizaray, las dos con S, las dos con Y. Ahí charlamos del deporte.
2: Santi, eres el mejor. Tranquilo. Todo iba a estar bien. Dios está con nosotros. 5:00 p.m. Llega esta canción sota, un remix. Llega el embustero remix. Santi, camina, tomamos una botellita de algo para que se le quite el estrés. Hagan.
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1: Tengo ganas de un trancón de cobijas. Quiero irme a mi casa a dormir, a entrepiernarme con mi osito porque no tengo con quién entrepiernarme. Pero y hablando de trancones, si usted está en un trancón, amor, relájese porque eso es el diario vivir. Salga con 5 horas de anticipación para que llegue temprano. Hay que reírnos de la vida, porque si la vida te da limones. Ah, no, si es así, aprende a hacer limonada. Porque si la vida te pone otra cosa, cógele el hilo a esa cosa. Bueno, vamos entonces con los temas de movilidad. Esta hora ya estoy disvariando ya. La semana estuvo pesada y la otra viene con más poderes. Trabaje, mami, pa' que pueda pagar el iPhone. Me voy a la página de Bogotá Tránsito con todo el amor, humor y también con información seria de movilidad a esta hora. Camión varado en la localidad de Chapinero. En la avenida Circunvalar. Uy, qué pilera este muchacho Sang. Vamos a ampliar esta imagen. Vamos a ampliar. No sé qué callado parezco ya. Hola, aquí estamos. Sí, hay un trancón. Sí, 5:37 de la tarde. Ay, ¿por qué se varan cuando está más ocupado todo esto? O sea, de verdad. La vez pasada, ayer iba para el concierto de la banda El Aventurero, para la condecoración ahí en Sírvalo, pues. 3 carros de alta gama accidentados en la NQS con 100. Ahí se volvieron un 8, un zaperoco por no respetar las normas de tránsito. De buenas que los airbags se abrieron y no pasó nada y no hubo muertos. Pero ¿por qué tanta? ¿Por qué tanta velocidad? Es que iba a decir otra palabra y no puedo. Camión varado en la localidad de Chapinero, en la avenida Circunvalar con calle 85. Se registra alto tráfico vehicular. Amor, lleve el vehículo a la revisión técnico-mecánica. Sí, nos podemos varar, pero es que todos los días se varan de a 5, 6, 7 carros todos los días. También un siniestro vial. Ahí se ve la moto en el piso, caída. Y es que los buses también como que no respetan. Ellos son como los reyes. Ellos siniestro vial en la localidad de Fontibón. En la, más exactamente en la avenida El Dorado con carrera 110, cerca del Aeropuerto Internacional El Dorado, un bus verde, ya saben de qué marca, pues chocó a una motocicleta, no sabemos, no puedo decir error de quién, pero se presenta el siniestro vial entre un bus zonal y motociclista en la avenida El Dorado con carrera 110. Estoy viendo las imágenes, la moto tirada en el piso. El señor, yo no sé si es el que está de pie o es uno que está de acostado. Las ambulancias, que lleguen, que se lleven los carros, que una cosa, que la otra, todo por andar corriendo. Las moticos tienen esa facilidad de andar corriendo a cada ratico. También siniestros viales que se presentaron a esta hora y vamos a ver las cámaras de todo Bogotá, cómo se está viendo hasta ahora. Ampliación con estas cámaras digitales donde podemos ver los diferentes puntos de concentración de movilidad en Bogotá. Chapinero registra alto tráfico vehicular, pero estaba fluyendo en Gativá, en la 131 con Avenida 80, se encuentra más bien solito. Chapinero en la 134 con Avenida Circunvalar presenta tráfico vehicular alto. Otro que presenta alto tráfico vehicular es Kennedy, en la 155 con Avenida Ciudad de Cali. Se ven camiones, carga pesada, buses, bastante pesado en ese momento. Barrios Unidos, calle 129 con Avenida 80, bien, normal, está más bien solito. San Cristóbal, buen tráfico vehicular. A ver, les voy a decir dónde está más congestionado. Dice por acá en la localidad de Santa Fe, en la 37 con séptima. Y también en Kennedy, en la avenida Boyacá con avenida Carrera 72. Tráfico vehicular bastante altico. Y bueno, aquí voy a salirme nuevamente y vamos a ver acá el encabezado y los titulares. Siniestros con lesionados en la NQS con calle 11, también se presentó en horas de la tarde, hace aproximadamente 20 minutos. Avenida Carrera 68 con calle 100, también lesionados. Y además se presentan choques simples. En la Autonorte hay un choque pequeño, gracias a Dios no pasó a mayores. En la Autonorte con calle 170 con 222, los que van saliendo de Bogotá, hay tráfico vehicular altico. También Avenida Boyacá con calle 153, también registró un choque pequeño, sin heridos, sin lesionados. También por acá se realiza acompañamiento en diferentes sectores con alto flujo vehicular en Bogotá. Justamente el CEM analiza en tiempo real la movilidad para anticipar congestiones y tomar decisiones para que te muevas mejor. Alto flujo vehicular, Autonorte, Avenida Boyacá, Avenida Ciudad de Cali, NQS con Avenida Centenario, Avenida Suba, Avenida Las Américas y Avenida Chile. Yo como que me quedo a dormir más bien acá en el Cana. Y también hace aproximadamente 30 minutos vehículo escolar varado en la localidad de Suba, en la autopista norte, con calle 209. Ya ahí voy a ampliarles un poquito esta imagen para que vean, pues gracias a Dios no pasó nada, pero pues están la grúa llegando al punto, ayudando. Entonces un carril justamente del autonorte se encuentra inhabilitado por unas 10 cuadras más o menos mientras suben el vehículo. Por acá también, voy acá, es que pasó de todo, o sea, una hora que voy a hablar de movilidad y pasó de todo. Van a haber cierres viales para el próximo fin de semana, pero bueno, eso será para el Estadio del Campín, que tendrá también concierto de Nicky Jam el 6 de junio. ¿Y qué más ha pasado? Ah, bueno, este siniestro, vean esta belleza. Siniestro vial en la localidad de Kennedy, entre un camión y un automóvil en la avenida Ciudad de Cali, con calle 42. Un Spark, esos Spark tienen una facilidad como para meterse en todo lado. Y pues esta vez se lo llevó un camión grandecito, que esos camiones tienen mucha más fuerza, pues el vehículo ahí, todo el costado lateral pues se afectó bastante. Ahí estamos viendo la imagen, quién sabe de quién sería la culpa. Pero bueno, los dos vehículos también generaron congestión vehicular a esta hora en la avenida Ciudad de Cali con calle 42. Súmele que ya está el tráfico normal y ellos les da por chocarse también a esta hora. Siniestro vial en la localidad de Puente Arandra entre dos motociclistas. Ahí están. Voy a ampliarlo para que vean lo que pasa. Hay dos ambulancias, cascos caídos en la mitad de la vía, las motos. Por favor, tengamos un poquito más de prudencia en las vías. Y con este informe también ya nos vamos despidiendo, señores, para que ustedes sepan llegar con calma a su casita, dejen el afán. Este accidente en Puente Aranda fue entre dos motociclistas en la avenida Las Américas con carrera 53, sentido occidente-oriente. Los quiero mucho, Dios me los bendiga. Ya viene nuestro amigo Roberto Blanco. Y nos vamos con musiquita un poquito más chévere, como para descansar un poco. Recuerden que mañana voy a estar a las 8 de la mañana. Bueno, mañana no madrugo a las 6, mañana estoy acá a las 8. Y mañana vamos para el Restrepo. Voy a estar por allá con nuestros amigos de Sonría. Vamos a estar en la mañana entregando platica.
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1: Es como otra versión de Trabajé, Papi. Ya le he sacado versiones a esto, pero a diestra y siniestra. Pero me gusta más la original, la que se está reproduciendo en todo lado. Mojando la rata. Ya conocí el significado. San, que tiene 30 años menos que yo, me explicó de qué se trata estas canciones. Mi hijo Samuel, que tiene 10 años, me pone otras canciones. Y esto es impresionante, el mundo del entretenimiento y la música, cómo evoluciona a través de las redes sociales. Un poquito de música para que se relajen. Los quiero mucho. Hoy no tuve plata. Hoy no fui la sugar mami de la radio. Pero mañana sí voy a entregar 500 mil pesos. Ahí les voy adelantando, 500 barras mañana en las 20 canciones más importantes de la semana, de 8 a 12. Luego estaré por allá en el Restrepo en Sonría. Y si me ven por ahí, gásteme alguito porque estoy cansada. Síganme en las redes sociales, @soylalasarmiento en TikTok. Sin miedo al éxito, trabajé, papi, para que podamos hablar rato. Ay, no, de verdad, esas canciones que se inventan. Lala, mucho tráfico, escúchame. Ay, esperen. No, ya nos vamos con música. Ya. Ay, no, este oyente me quiere registrar. Ay, no, qué pecado, yo no soy capaz de eso.
3: No, Lalita, Lala. Señor. Movilidad a la hora. NQS de norte hacia el sur. Sí. A la altura de la 106 está muy 5150. Oh. Hacia el norte igual. La 116 de oriente a occidente. Okay. Está muy 00 el tráfico. Okay. La 15 de sur a norte también. Está bloqueado. Está muy duro el tráfico hoy en la ciudad de Bogotá. Por todos lados está trancadito.
1: Lalita, buenas tardes. Por la séptima entrando a Bogotá, trancadito. ¿Cómo está el tráfico? Trancadito.
4: Venecia intransitable.
1: Venecia intransitable.
5: Hola, Lalita, Lala. Buenas tardes, buen turno. Mira, me gustaría inscribirme.
1: Sí.
5: Porque quiero darme un regalito.
1: Listo, mi amor, ya te registro entonces. Entrando por el Coliseo Med Plus impresionante el tráfico vehicular de estos. Ay, no, esto está una cosa loca. Bueno, relájese y disfrute. Choque simple en la 30 con 40. Ay, me mandan una foto desde una ventana. Esa puedo ser yo, mandando reportes y fotografías. A mí me gustaría irme como todos los días a boletear a toda la gente que maneja mal.
6: Uy, Lalita. ¿Qué hubo? Me apunto a ese trancón de cobijas. Y en mi casa también me dicen osito.
1: Ay, no, este oyente es el más. Te quiero mucho. Con este apunte de mi oyente me voy, pero esperen que acá también están que se ríen. Escuchen lo que me dice el señor. Y con esto nos vamos en punta, en punta.
6: Uy, Lalita, me le apunto a ese trancón de cobijas. Y en mi casa también me dicen osito.
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7: Señoras y señores.
1: Ay,
7: este
1: ay,
7: servidor se
1: ay, complace. Guayna, esta canción me acuerda a Camila Shain cuando hacíamos el programa en la mañana. Que le den cumbia a la gente, mi amor, que vote este fin de semana. Los quiero mañana 8 de la mañana. La, Lalita, Lala, escucha las tardes famosas.

0: Bueno, 5:55 de la tarde, mi mamá me hizo regresar al aire, porque resulta que quiero saludar muy especialmente a todas las personas que trabajan en el área de la salud, no solamente aquí en Bogotá, no solamente en Colombia, a los médicos, a las enfermeras, a los que están también en las clínicas, en los hospitales, que sabemos que ponen la calle y la mandan más. También un abrazo para todos ustedes. Hoy quiero saludar al Hospital San Rafael en Tunja. Mil gracias a todos los enfermeros, médicos, al director, absolutamente a todos, los queremos mucho de parte de Lala, Lalita Lala, su paisana en Bogotá, los quiero un montón. Mamita Aura Vega ya está mejor, estaba con temas de salud mi mamá y me dijo, Lala, mándeme un saludo por favor, porque si no la desheredo. Mami, te amo mucho, saludos Hospital San Rafael y a todos los amigos que trabajan en el área de la salud, Dios los bendiga, buen turno, sé que arrancan ahorita a las 6:01, siguen durante toda la noche, los que están malitos, que se tomen las pastillitas, que estén juiciositos, que confíen en Dios y que me dejen sintonizada la calle, la manda más a través del televisor, en sus habitaciones, son las diferentes partes de clínicas, hospitales, centros de salud, y a todos los que están malitos, los queremos mucho, que se recuperen un montón. ¡Muah! Dios los bendiga, ahora sí me voy. Después no diga que no te avisamos.
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0: Pues, ¿cómo les parece que no? Hace 4 minutos arrancó oficialmente la ley seca. Ese fin de semana va a haber obviamente votaciones el día domingo. Así que si usted en este momento está diciendo, oiga, vamos a tomarnos alguito, pues papi, creo que le va a tocar en la casa. Y si no compro temprano, llorín del papá. Bienvenidos, bienvenidas. A partir de este momento arrancamos un desmadre más de la calle 96.9, prendiendo motores para lo que va a pasar el próximo fin de semana. En un rato le cuento a usted que está detrás de la radio, que está al otro lado de la radio, a través también de TikTok. La gente que está en www.lacalle.com, los que están fuera del país, saludo para Lucho Cáceres, que está en Australia, que está cumpliendo años. Lucho, póngase un pipe bueno, hombre. Pídame la canción que quiera. Hay más de uno y yo me los conozco y me las conozco porque así era. Que ya tienen la fiesta montada en la casa. Tengo entendido, y yo no quiero entrar en disputas legales ni mucho menos, que eso sí se puede hacer. Que usted haya comprado, digamos, algo para tomarse el guito con sus amigos dentro de su casa. Y no es que termine después allá en un parque, camine, vamos al parque, papi, paila. Pero creo que eso sí se puede hacer. Estoy seguro que más de uno hizo la respectiva misión sobre las 4 de la tarde o el día de ayer. Y en este momento están parchados en su casa o en la casa de su mejor amigo, de su mejor amiga. Y es por eso que a partir de este momento estamos en modo desmadre. Si quieres escuchar algo de Don Omar, pídalo 316-741-4665. Si de pronto quiere devolverse en el tiempo, esa música que usted colocaba en algún momento en su carro o de pronto la escuchaba también en CD, 316-741-4665. Con esta lo voy a devolver. ¿Se acuerdan de esta canción? De la Ghetto Luigi 21 Plus.
1: La conocí, no. La disco se me pega como...
0: Papi, eso sonaba en Medellín. Uno abrió la puerta y sonaba en Medellín, morro.
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0: ¿Se acuerdan de la groupie? Con Nicky Jam también.
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0: Vamos a pedir los clásicos. Hoy es viernes de desmadre con la calle 96.9. ¿Con qué canción se desmadra usted? Empezaron a llegar los mensajes. 316-741-4665. Dice Blanco, mándese algo de Luigi 21 Plus. Ay, ay, ay. Ay, ay, ay, ay, ay, ay, ay. ¿Se acuerdan ustedes de esa época de Luigi 21 Plus? ¿Qué será la vida? Yo me acuerdo de una canción que se llamó Un Beso. ¿Se acuerdan de esta? Perreo sucio, papá.
2: Wow.
0: Aquí estamos, 6 de la tarde, 7 minutos. Estamos preparados. La pregunta es, ¿usted está preparado para el próximo fin de semana? Nos tomamos el Parque Simón Bolívar. En minutos le cuento la nómina completa. Tendremos transmisión ininterrumpida a través de redes sociales. Este año no los puedo acompañar. Este año voy a estar en cabina porque si se alcanzan a dar cuenta, el oído izquierdo me está diciendo que no. Pero el oído derecho me está diciendo que sí. En minutos les cuento qué va a pasar el próximo fin de semana. Desde el Parque Simón Bolívar con la calle 96.9. Vaya pidiéndome su canción de viernes de desmadre. 316-741-4665. Me piden esta. ¿Se acuerdan de esta? ¿Será que sí? No, porque me cancelan. ¿Sí se ve o no se ve? 6-8.
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0: Bueno, me voy con música. Es viernes de desmadre antes de que me cierren el chuzo con la calle. 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

0: Bueno, 6 de la tarde, 20 minutos. La sorpresa que les tenemos en 8 días. Pa'l mejor, papá.
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0: Prepárese, fanático y fanática de Jason Jiménez, que en paz descanse. Porque el próximo fin de semana, sábado 6 de junio y domingo 7 de junio, la banda del aventurero, sí, la banda que acompañó a Jason Jiménez, cuando de pronto los sueños solamente eran sueños, cuando lo único que pensaban eran sonar diferentes o en diferentes lugares del mundo mejor, le va a rendir homenaje. Y los atiendo y las atiendo de a uno con esto que voy a decir. Para el mejor artista de regional colombiano y de música popular. Parque Simón Bolívar, sábado 6 de junio. Y domingo 7 de junio llega la edición 2026 de Popular al Parque y vamos a tener en exclusiva la banda del aventurero, porque ni tengo ni necesito, papá. Lo más bonito de todo, primero obviamente ese homenaje en el Parque Simón Bolívar para que lleguen todos los jimenistas de corazón. Y lo segundo, que es gratis, papá.
2: Oiga, señora, a mí no me hable de dinero, pues como pobre ni tengo ni necesito.
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1: ¿Les dio ya sed o no? Pues recuerde que estamos en ley seca, no miran blanco, usted tiene mucho huevo, hermano. Prepárense, porque no solamente va a estar la banda del aventurero desde México lindo y querido, vamos a tener a los Tucanes de Tijuana. También va a estar con nosotros Edwin Luna, la Tracalosa de Monterrey. Por Colombia va a estar Marvel, Franci. Aparte de eso, Hernán Gómez. También va a estar por ahí Luisito Muñoz. Va a estar también Sebastián Ayala. Sábado 6 y domingo 7 de junio, Parque Simón Bolívar. Obviamente eso es para mayores de edad. Así que prepare su parche de amigos. Prepare sus aventureros.
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1: ¿Cómo?
0: Pobre y muy sincero.
1: Ya me dio sed de la mala, pero estamos en ley seca, vida berraca, hombre. ¿Sabe por qué? Porque me gusta.
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1: Saludito para el viejo Ivancho, que por muchos años hizo parte de la calle, va escuchando la calle. Abrazo, papi, bienvenido siempre a casa, a su casa, papá.
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1: Aliste su parche de amigos. Vamos a tener transmisión ininterrumpida desde el Parque Simón Bolívar el sábado 6 y el domingo 7.
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1: ¿Se acuerdan ustedes cuando estábamos en el Club Giovanotti con Cuervo, que yo les decía que siempre debía quedarse la parte maestra en cabina? Este año me toca quedarme en cabina por venas médicas de un oído, no puedo ir, pero voy a estar pendiente de todo lo que sucede desde cabina, con toda la información de todo el equipo de la calle, todo el combo del club, Daniela, Papacho, Alejandro.

0: Sábado 6 de junio, domingo 7 de junio, arme su parche, entrada completamente gratis. Blanco, que es que me están vendiendo una boleta baratica. ¿Qué hubo, papi? Abra los ojos, mi chino, que estamos en Colombia. No se vende boletería. No hay boletería ese día. Simplemente usted llega con su parche de amigos, todos mayores de edad, bien titinos, bien titinas. Estiran la manito, les colocan una manilla, obviamente, para llevar un registro del aforo dentro del parque y para adentro, papi. Popular al Parque 2026. Me voy con música, 6 de la tarde, 25 minutos. Escuchan el viernes, pero no es un viernes cualquiera. Sí, estamos de ley seca. Pero eso no quiere decir que no estemos de desmadre en la calle, la manda más.
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1: Regional Mexicano, miedo para este viernes. Qué bueno acompañarla. Pídame la canción que quiera y estoy mandando también tanda de saludos. ¿Desde dónde está escuchando La Calle en este viernes de desmadre? 316-741-4665.

0: Bueno, saludito hasta ahora para Andrea, que me está diciendo: Blanco, mándese algo por ahí de My Towers. Ya viene, mija.
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0: 316-741-4665. ¿Desde dónde está escuchando La Calle en este viernes de desmadre? Andamos de ley seca hasta el lunes, papá. Porque este domingo tenemos elecciones. Saludito para el viejo Juanda, que pide por ahí algo de Julián Álvarez. Por ahí viene, papá, ya viene. Pida la canción que quiera para desmadrarse. Si es de regional mexicano, hágale, que no viene carro.
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0: Así nomás, compa, porque de pronto se me puede estar diciendo: Blanco, es que sabe qué, vea, yo realmente me separé, pero no me dolió. Ay, ay, ay. Papi, vea, usted puede mentirle en la cara a esa persona, a sus amigos, pero usted jamás en la vida se puede mentir a usted mismo. O de pronto ella que dice: no, Blanco, yo lo vi con otro y no sentí nada. Escuche esa canción y después me va a decir sí, sí o no. Porque sabe que yo creo que sí le dolió.

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2: Creo que es una mentira, pues, para que no se den cuenta que uno está hecho nada. Porque no existe vaina más jodida en la vida que uno no pueda olvidar. ¿Se acuerdan de esta de Banda MS junto a Snoop Dogg? Y es como esa maldición que tiene la persona de no poder olvidar.

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1: Pida su canción favorita de Desmadre. 316-741-4665. Saludo para Sandrita que levanta la mano. También para Geraldine. Oh, es un tema muy bravo, hombre. Por acá me decían Blanco, desde el barrio Galán, mándese algo del charrito. Ay, ay, ay. Ay, ay, ay. En un rato hacemos pura música popular, ¿les parece? Va pidiendo su música, que aquí la vamos guardando. Y en un rato les voy poniendo las canciones que quieran en el 316-741-4665. Por acá dicen Blanco. Saludito para la familia Moreno López. Saludito para Vanessa que levanta la mano.
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1: Les voy a dejar completica una de Fuerza Régida en este viernes 6:45. Mi nombre es Roberto Blanco, lo acompaño, la acompaño. ¿Quiere que lo salude? Levante la mano, porque ¿qué hacemos? 316-741-4665. Esta se llama Marlboro Rojo. Estamos de viernes, de Desmadre con la calle, la manda más.
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2: 6. Esa canción es perfecta, Diego Sank. Esa canción es perfecta para dedicarle al amor de su vida, que puede ser su hija. Tu sangre en mi cuerpo, 653 de La Calle.

Ok. Directamente de Colombia, con ustedes, su servidor, Jason Jiménez y su parcero, Maluma Bebe Baby.

0: En la calle son las 7 en punto.
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3: Ay, su madre. Quería música popular, los viernes son de desmadre. 7 de la noche, 1 minuto. Aquí estamos arrancando una hora de más en este viernes. Viernes de ley, sé que miran blanco, usted tiene mucho huevo, ¿cómo va a mandar esa música, hombre, que da sed? Pero ¿y qué hacemos si la pidieron ustedes? El gran Darío Gómez, un pedacito de esta, eres todo en mi vida.

0: no, ya me dio hasta sed a mí, hola. ¿Cuál es la ley de Murphy? Siempre que hay ley seca, uno le da, ay, si nos tomamos algo, ay, pero estamos en ley seca. ¿Desde dónde está conectado con la calle y conectada con la calle hasta ahora? 316-741-4665, porque es que cuando ustedes empiezan a retarme a mi blanco, si es varón, y me habían pedido hace un rato por ahí algo de Luis Alberto Posada también. ¡Hijo de madre! No, no, no, no, no, no, no. Yo automáticamente me devuelvo para el 20 de julio, hombre, a mí me da sed esta música. Es viernes, son muy borrachos, hombre. Por acá ya empiezan a mandar mensajes, ¿qué les pasa? A ver, ¿qué dicen?
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0: Por acá levanta la mano desde San Francisco, me dicen, Blanco, mándese algo de Jesse Uribe, ya viene. Ya viene algo de Jesse Uribe, Nata, que levantó la mano a través del 316-741-4665. No, creo que me pasé de lanza.
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0: a... Saludito para Ailín, que levanta la mano también en este viernes de desmadre.
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0: Me piden canciones de chupe, yo les pongo canciones de chupe, porque ¿qué hacemos? Blanco, si es muy varón, mándese algo de Vicente Fernández. Ay, ay, ay. Cuando uno está con tragos en la cabeza y se viene ese recuerdo, es cuando inevitablemente uno coge el celular y después en sano juicio uno dice, ¡ay! La llamé 25 veces. Es que uno borracho la recuerda que hace un hombre.

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2: Saludito para la gente que levanta la mano desde Armenia. Qué linda tierra, hombre. Lo que es Armenia, lo que es Manizales, lo que es Pereira. Ay, Dios mío.